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0: Muy buenas noches y bienvenidos a la revisión de noticias en Radio Congreso. Trabajadores de la Corporación Municipal de Viña del Mar están ya declarados en huelga. Esto acusando incumplimiento de beneficios acordados. Vamos con los detalles junto a Fernando Castro.
1: Así es, porque los trabajadores del Sindicato Administración Central de Trabajadores de la Corporación Municipal de Viña del Mar ya se han declarado en huelga. Acusan incumplimiento de beneficios que se acordaron en la anterior negociación colectiva. La organización, que agrupa 98 trabajadores, mantiene paralizadas sus funciones desde la mañana de ayer martes en las inmediaciones del edificio ubicado en 10 Norte con 2 Oriente. La movilización involucra a los centros de salud municipal y al cementerio de Santa Inés. En concreto, el sindicato está realizando 42 solicitudes relacionadas con bonos, permisos y asignaciones, además de beneficios permanentes. Desde la organización, a través de su tesorero Alexis Zaragoza, se acusó intransigencia por parte de la corporación durante las negociaciones, asegurando que se ha señalado que el estamento no estaría obligado a negociar colectivamente. Asimismo, rechazaron la última propuesta presentada por la corporación, argumentando que a su juicio se encuentra por debajo de lo establecido por la ley. Asimismo, también la Confederación Nacional de Funcionarios y Funcionarias de la Salud Municipalizada, CONFUSAM, mediante su presidenta Elizabeth Nelson, manifestó su apoyo a los trabajadores y participó de la movilización. Según señaló, apoyando al Sindicato de Administración Central, que se encuentra reclamando por sus justos derechos respecto a beneficios que hace años se han estado ganando. Esta paralización va a afectar el funcionamiento de nuestros establecimientos de salud desde el punto de vista del manejo de las fichas clínicas y del abastecimiento de recursos en los centros de salud, señaló. Por su parte, desde el municipio de Viña del Mar, a través de un comunicado, indicaron que no están obligados a negociar colectivamente, ya que más del 50% de su financiamiento proviene de fondos del Estado. Lo anterior, pese a lo indicado por la Inspección del Trabajo. Ante ello, desde la corporación, formularon una oferta para cumplir con el piso mínimo de la negociación, propuesta que fue rechazada por el sindicato. Además, la corporación interpuso una reclamación judicial ante el Juzgado de Garantía y Letras de Valparaíso, buscando revertir la decisión de la Inspección del Trabajo. Finalmente, recalcaron que tanto los servicios de salud municipales como el cementerio de Santa Inés han continuado funcionando de manera normal.
0: Vamos a revisar el informe y pronóstico del tiempo, según lo que nos indica la Dirección Meteorológica de Chile, para mañana, día jueves 14 de mayo del año 2026. Viña del Mar y Valparaíso, cielo nublado, mínima 10, máxima 15 grados. La zona interior, provincias de Quillota y del Marga Marga, nublado, variando nubosidad parcial, mínima 8, máxima 17 grados. El Valle de la Aconcagua, San Felipe y los Andes, nubosidad parcial, mínima 7, máxima 21 grados. La región metropolitana de Santiago espera para mañana cielo parcial con una mínima de 10 y una máxima de 20 grados. Concluyen así las noticias en Radio Congreso. Muchas gracias por informarse con nosotros y que tenga un reparador descanso. Buenas noches.
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0: Son las 21 horas 58 minutos.
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1: Comunidad escolar en alerta tras masiva riña en Liceo La Asunción de Talcahuano. Auditoría en Codelco detecta presunto inflado de producción y abre nueva controversia. Comisión de Minería anuncia acciones legales. Y diputados socialistas recurren a Contraloría por omisiones en declaración patrimonial de ministra Lynn Colao.
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1: Con esos titulares comenzamos el programa. Bienvenidos y bienvenidas a la revisión de las noticias. Mi nombre es José Miguel Mardones Arce, conductor de CNN Chile, y vamos a estar conversando y analizando las informaciones que marcan esta nueva mitad de semana. Comenzamos. Les cuento que una auditoría interna de Codelco detectó inconsistencias en cerca de 20.000 toneladas de cobre reportadas durante 2025. Lo que habría permitido mostrar cumplimiento de metas y activar bonos para ejecutivos y trabajadores. Parlamentarios de distintos sectores exigieron aclarar responsabilidades y no descartan una comisión investigadora. El periodista Sebastián Riz, de CNN Chile, nos cuenta más detalles. Sebastián, ¿qué tal? Bienvenido.
2: Buenas tardes. Sorpresa fue lo que causó el cierre de producción de la empresa estatal Codelco de 2025. Esto porque el promedio de toneladas de producción que generaba Codelco entre los meses de enero y noviembre rondaba los 105 toneladas aproximadamente, cifra que subió en diciembre de 2025 hasta 172 toneladas, logrando así la meta autoimpuesta por la empresa estatal Codelco. Esto causó sorpresa, evidentemente, por expertos, por el mundo político. En marzo ya se le preguntaba al presidente del directorio, Máximo Pacheco, y a raíz de esto es que se inicia una auditoría interna de la empresa cuprífera estatal Codelco para poder verificar lo que pasó en ese mes de diciembre. En específico, se indagan 20.000 toneladas que se habrían introducido en el último mes del año 2025 para lograr la meta autoimpuesta de producción por la empresa estatal Codelco. Así lo informaban en un comunicado que emitieron durante la jornada de ayer, que es una auditoría interna que se está llevando a cabo y que todavía no tiene unos resultados, ya que las personas involucradas, los dos altos ejecutivos que estarían mencionados en esta auditoría, todavía tienen que responder a la investigación que se estaría realizando internamente. Algo que causó, evidentemente, reacciones políticas, tanto de oposición como oficialismo, con una preocupación transversal. De hecho, ya citaron a una comisión investigadora y también se anunciaron querellas al Ministerio Público para quienes resulten responsables. Pasemos a escuchar parte de esas reacciones políticas.
3: En la Comisión de Minería vamos a pedir no solamente al equipo de contralores que viene Codelco internamente, sino que vamos a oficiar de manera que haya una total transparencia en esta empresa estatal.
4: Nosotros vamos a tomar medidas, vamos a oficiar el día de hoy a Codelco que nos entregue la producción división por división, pero también nosotros vamos a levantar la comisión investigadora y vamos a proceder a una querella por todo lo que resulte responsable.
2: En concreto, los dos altos ejecutivos que estarían mencionados en esta auditoría interna de Codelco, se trata de César Márquez Márquez, gerente de presupuesto y control de gestión, que habría gestionado la inclusión de estas 20.000 toneladas de cobre sin pasar por los parámetros, reglas que tiene la misma empresa para poder definir qué es un cobre y qué podría entrar dentro de las producción de un determinado mes. De hecho, se saltaron, por ejemplo, pasos como la gerencia de contabilidad y servicios comerciales. La segunda alto cargo que estaría mencionado dentro de este auditorías es René Calleguillos, gerente general de la división de Chuquicamata, la que estaría investigada dentro de este auditoría. Pudimos conversar con expertos, así que los invito a que escuchemos esas declaraciones.
5: Que tú incrementes de el último del año un 20% la producción respecto a los meses anteriores, no solamente me lleva a pensar de que esto es un error, sino que eventualmente se pudiera directamente haber manipulado el número.
6: En una empresa tan grande como Codelco hay muchos procesos, muchas operaciones. Tal vez se registraron inventarios que no se deberían haber registrado. entre otras personas, nosotros en Plus Mining nos dimos cuenta de que algo pasaba en diciembre anormal, porque el número estaba muy, muy disparado respecto de la trayectoria de los últimos tiempos.
2: Lo cierto es que la gestión de parte de la estatal y esta directiva de Máximo Pacheco ha sido cuestionada en diversas ocasiones. De hecho, la producción ha bajado considerablemente en los últimos años. En 2020 se llegaba al 1.600.000 de toneladas producidas. En los últimos tres años, últimos dos años, esa cifra llegó hasta el 1.300.000, 1.400.000. Lo último es que en Conchilco también se inició una auditoría en febrero que todavía sigue en curso, también a la división Chuquicamata. Así que estaremos atentos a cómo se define esta auditoría, qué es lo que pasa finalmente con estas discrepancias y con estas 20.000 toneladas que se habían introducido el último mes del año pasado.
0: Lo que le pasa a Santiago no le pasa a Chile. No le pasa a Chile. ¿Qué pasa en Antofagasta?
1: Carabineros y la delegación presidencial desalojaron y demolieron viviendas construidas ilegalmente en terrenos fiscales del macrocampamento Los Arenales. Las autoridades reiteraron que continuarán fiscalizaciones para evitar nuevas ocupaciones irregulares y reforzar la seguridad en el sector.
0: Pitrufquén.
1: El colectivo Trufquén Audiovisual obtuvo segundo lugar en un festival internacional de cine de terror en Valdivia con el cortometraje Estado Agéntico. El grupo, integrado por profesionales autodidactas de Pitrufquén, suma dos años consecutivos destacando con producciones locales.
0: Punta Arenas.
1: Magallanes registra la segunda cobertura más baja del país en inmunización contra el virus respiratorio sincicial, con 82,7%. Autoridades llamaron a vacunar gratuitamente a recién nacidos y lactantes para prevenir hospitalizaciones graves durante el invierno.
0: Noticias.
1: Vamos a otras noticias. La bancada socialista solicitó a la Contraloría revisar las declaraciones de patrimonio e intereses de todos los ministros, luego que la ministra de Ciencia, Ximena Lincolao, reconociera no haber informado su participación en tres sociedades. La periodista Francisca Cárdenas nos cuenta más en el siguiente informe.
7: Hola, ¿qué tal? ¿Cómo estás? Sí, varios problemas durante estos días para el Ministerio de Ciencia, no solamente por lo que ha sido esta polémica, por los supuestos despidos que se iba a realizar y que se habría pedido por parte de la ministra de Ciencia, Ximena Lincolao, a la hora ex subsecretario de Ciencia, Rafael Araos, quien salió a desmentirla en las últimas horas, sino que también por no revelar la existencia de tres sociedades en su declaración de intereses y patrimonio por parte de la Secretaría de Estado, deslizando además algo que abrió otro flanco para La Moneda, que otros miembros del gobierno estarían en la misma situación que ella. Según explicó la ministra al medio Fast Check, una de ellas nunca tuvo actividad. La otra tendría un cierre temporal y la tercera sociedad correspondería a la Asociación de Propietarios de Potomac, la que según ella es la junta de vecinos donde está su primera vivienda en Estados Unidos. También señaló que la primera de ellas, Innova Nehuen S.P.A., habría sido disuelta para asumir como secretaria de Estado. Según sostiene también el medio Fast Check, esa era una sociedad que nunca tuvo actividad y que ella le había pedido al abogado que la cerrara. Entonces nunca habría tenido actividad y ella cree que ahora sí ya está cerrada. También esto generó diversas reacciones en el Congreso. La han criticado a la ministra duramente, la oposición. Han señalado que los dichos de ella son graves con respecto a la declaración de patrimonio de intereses y que no descartan recurrir a la Contraloría General de la República para que investigue posibles incumplimientos a las obligaciones que tienen las autoridades de transparencia y probidad pública. También es importante decir que esta polémica ha desatado un intenso debate con respecto a las autoridades que deben hacer su declaración de intereses y patrimonio. Tras asumir como secretarios de Estado, los ministros tienen un plazo de 30 días para presentar sus declaraciones de intereses y patrimonio. Y también entre otros elementos, como por ejemplo obligaciones que están estipuladas en la ley 20.880 sobre probidad en la función pública y prevención de los conflictos de intereses. Esta apunta quiénes deben hacerlo, qué deben declarar y las medidas que se toman para aquellos que no cumplan los plazos o entreguen una declaración incompleta. Así que nos vamos a quedar muy atentos a lo que se señale por parte del gobierno, quien, según los parlamentarios, no han querido explicar todavía todo lo que tiene que ver con la declaración y transparentar, según los parlamentarios de oposición, la situación de los ministros.
1: Y la violenta pelea en el Liceo La Asunción de Talcahuano encendió las alarmas en el sector político, centrando el debate en las medidas de seguridad actuales y el plan del gobierno llamado Escuelas Protegidas. El informe con las reacciones sobre esta noticia lo trae la periodista Ornella Mellado.
8: La violenta pelea en el Liceo La Asunción de Talcahuano, que terminó con 17 estudiantes detenidos y clases suspendidas, encendió las alarmas en el sector político, centrando el debate en la efectividad de las medidas de seguridad actuales y el plan Escuelas Protegidas. Desde el Colegio de Profesoras y Profesores, su presidente Mario Aguilar criticó duramente el plan gubernamental Escuelas Protegidas, calificándolo como una estrategia meramente comunicacional.
9: Este hecho demuestra que el plan del gobierno respecto a las famosas escuelas, el famoso concepto que han acuñado que es más bien comunicacional, Escuelas Protegidas, se queda corto. Se queda corto porque no aborda la profundidad del asunto, no aborda la integralidad de factores que significan, ¿no es cierto?, la mala convivencia y la violencia que se aprecia en las escuelas. Volvemos a insistir que estos planes no van a resolver el tema de fondo.
8: Por su parte, la diputada oficialista Marlene Pérez enfatizó que estos niveles de agresividad no pueden ser tolerados.
10: Podemos tolerar ese nivel de violencia y que tenemos que actuar con decisión. Esos alumnos deben ser expulsados del colegio y además también tienen que responder a la justicia porque son alumnos de 16, 17 años. Es importante que el proyecto que estamos tramitando acá de seguridad en los colegios se robustezca para que realmente este proyecto tenga realmente un impacto en la violencia que hoy día se está dando en las comunidades educativas. La violencia está siendo desmedida.
8: Los involucrados en la pelea quedaron apercibidos. El Ministerio Público registró sus datos personales, direcciones y antecedentes de contacto para ser citados próximamente.
0: Noticias.
1: Y la Superintendencia de Salud instruyó a las ISAPRES eliminar trabas administrativas para pacientes oncológicos durante la alerta sanitaria. Las aseguradoras deberán autorizar tratamientos sin nuevas evaluaciones, entregar medicamentos oportunamente y reforzar canales de atención permanente para sus afiliados. José Ferrada, de CNN Chile, con todos los detalles.
11: La Superintendencia de Salud instruyó a las ISAPRES gestionar sin obstáculos administrativos la cobertura para pacientes con cáncer en el marco de la alerta sanitaria oncológica decretada por el Ministerio de Salud. La medida busca asegurar acceso oportuno a tratamientos, medicamentos y coberturas asociadas a enfermedades oncológicas, reforzando obligaciones que las aseguradoras ya mantienen con sus afiliados dentro del sistema de salud privado. Entre las principales instrucciones se encuentra que las ISAPRES deberán autorizar de manera inmediata el ingreso a tratamiento cuando exista un diagnóstico emitido por un médico debidamente registrado. La superintendencia también ordenó garantizar el acceso oportuno a medicamentos cubiertos por el sistema GES, en caso de que las farmacias en convenio no dispongan inmediatamente de los fármacos requeridos. La autoridad sanitaria además instruyó a las ISAPRES reforzar acciones preventivas e implementar atención permanente para los usuarios. Entre las medidas aparece la promoción de mamografías sin necesidad de orden médica previa, además de la obligación de mantener call centers operativos las 24 horas y habilitar banners especiales sobre la alerta sanitaria oncológica en sus sitios web.
0: Lo que le pasa a Santiago no le pasa a Chile. No le pasa a Chile. ¿Qué pasa en Victoria?
1: La Defensa Civil de Victoria iniciará una cruzada solidaria junto a Fundación Mi Casa para levantar dos viviendas destinadas a familias vulnerables. La institución convocó a voluntarios, organizaciones y comunidad local para apoyar la construcción y enfrentar el invierno.
0: Osorno.
1: El Ministerio del Medio Ambiente abrió un nuevo llamado al programa de recambio de calefactores en Osorno. La iniciativa busca reemplazar equipos a leña por pellet o aire acondicionado, reduciendo contaminación atmosférica en el marco del plan de descontaminación.
0: Punta Arenas.
1: Más de 60 funcionarios de la Cuarta Brigada Acorazada Chorrillos participaron en un operativo de donación de sangre junto al Hospital Clínico de Magallanes. La jornada permitió recolectar 46 unidades efectivas y fortalecer reservas para pacientes críticos.
0: Noticias.
1: En otras noticias, el presidente de la República, José Antonio Kass, defendió su liderazgo y respaldó a sus ministros durante una actividad con la Cámara Chilena de la Construcción. Además, afirmó que su promesa de expulsar migrantes irregulares era una metáfora y reiteró que endurecerá las políticas migratorias del país. El informe es de la periodista María Belén Araya.
7: El presidente José Antonio Kast defendió este miércoles su estilo de liderazgo durante una actividad por los 75 años de la Cámara Chilena de la Construcción. En la instancia, el mandatario respaldó nuevamente a sus ministros y afirmó que su forma de conducir al gobierno se basa en entregar espacios de autonomía a las autoridades. Durante su intervención, el mandatario abordó la discusión sobre migración irregular y respondió a cuestionamientos respecto de una de sus promesas de campaña. Kast aseguró que sus dichos sobre expulsar a 300.000 migrantes el primer día de gobierno correspondían a una metáfora.
12: Algunos dicen, oiga, llevan 60 días y usted dijo que el primer día iba a expulsar a 300.000 migrantes. Es una metáfora. Si alguien cree que en un día uno va a expulsar a 300.000, creo que entendió mal el mensaje. Nosotros vamos a hacer cambios importantes en las políticas migratorias y van a ir voluntariamente, como lo he dicho, saliendo muchas personas. Muchas personas que van a salir y van a poder postular de nuevo a entrar, pero entrar por la puerta, en la medida que se garantice que vienen a trabajar, en la medida que se garantice que tienen un contrato.
7: Según explicó, quienes interpretaron literalmente esa afirmación habrían entendido incorrectamente el mensaje que busca transmitir. En esa línea, el jefe de Estado reiteró que su administración impulsará cambios importantes en las políticas migratorias y endurecerá el control sobre el ingreso irregular al país. El presidente también defendió la denominada mega reforma o plan de reconstrucción nacional y justificó medidas económicas adoptadas por el Ejecutivo, incluyendo el traspaso del costo de los combustibles. Según afirmó, el gobierno busca hablar con la verdad y evitar decisiones que impliquen un uso excesivo de recursos públicos para enfrentar contingencias económicas.
0: Noticias.
1: Ha llegado el momento de revisar información internacional. Estamos junto a la periodista Laura Soto, del área internacional, obviamente, de CNN Chile, que nos trae toda la actualización. Laura, ¿qué tal? Bienvenida.
13: Hola, ¿qué tal? Muy buenas tardes. Vamos a enfocar nuestra revisión internacional de este día miércoles en la llegada a China del presidente de Estados Unidos, Donald Trump, que de hecho es la primera visita de un presidente estadounidense a la potencia.

0: que se presentaba en 2017, porque ahora tenemos la guerra contra Irán, que por supuesto va a ser un tema que va a tomar la mesa de negociaciones durante estas dos jornadas de conversaciones que vamos a presenciar esta semana. Cuando el presidente de Estados Unidos, Donald Trump, llegó durante esta noche a Beijing, fue recibido por cientos de jóvenes chinos que ondeaban banderas de China y Estados Unidos y coreaban también un mensaje de bienvenida para el presidente de Estados Unidos. Por supuesto, ahí también es muy importante aquel recibimiento con alfombra roja también, pero de todas formas que las horas que se vienen van a ser bastante complejas y cruciales también para Estados Unidos. Tenemos entonces la guerra contra Irán. Hay analistas que dicen que, por una parte, Donald Trump podría querer que China intervenga, ¿no es cierto?, en este conflicto para que Irán reabra el estrecho de Hormuz. Sabemos que China es el mayor cliente de petróleo de Irán, que es un país clave en cuanto a la economía del régimen persa en ese aspecto, y que podría utilizar su influencia entonces para que Irán reabra el estrecho de Hormuz. Hay personas que ven esa visión, pero por otra parte hay quienes también dicen de que podría China llevar a la mesa, por supuesto, nuevamente el tema de Taiwán, ¿no es cierto? El estatus de Taiwán que Estados Unidos en estos momentos concede, ¿no es cierto? Sabemos que Washington respeta esta idea de una sola China, pero no reconoce necesariamente la independencia de Taiwán, pero que aún así proporciona armamento, ¿no es cierto?, a esta isla que es considerada rebelde, una provincia rebelde por parte de China, y podría ser de que Xi aproveche esta oportunidad para intentar negociar una reducción de este apoyo armamentístico estadounidense a Taiwán. ¿Y esto para qué? Justamente la intención por parte de Estados Unidos de lograr un acuerdo comercial. Podría ceder entonces en aquel punto si es que eso lleva a mantener un acuerdo comercial entre Estados Unidos y China. De hecho, ahí hay un punto clave que va a estar en las discusiones, ¿no es cierto?, de estos próximos dos días. Una estructura, un acuerdo que ha preparado el equipo de Trump, conocido como Beans, Beef and Boings, frijoles o soya, carne y aviones, que son básicamente los productos que nuevamente quiere reimpulsar Estados Unidos para la venta en China. Y de lograrse, ¿no es cierto?, un acuerdo en esta materia, podría llegar entonces Donald Trump a Estados Unidos con un éxito económico a su nación en medio de esta guerra contra Irán, que lo que hemos visto ha provocado, por supuesto, problemas en la economía estadounidense, en los consumidores también, en lo que tiene que ver con el aumento global del precio de los combustibles. Así que también ahí es un punto clave que va a ser discutido. Entonces, en resumen, lo que está en la mesa de negociaciones o lo que se puede discutir y debatir en estos próximos días es la guerra contra Irán, acuerdos comerciales, por ejemplo, en materia tecnológica o en productos básicos, como decíamos, el tema de la exportación por parte de Estados Unidos a China de soya, también las carnes de res y la venta de aviones Boeing, y por supuesto también lo que tiene que ver con Taiwán, el apoyo de Estados Unidos en materia armamentística hacia esta isla también va a ser un tema importante a discutir entonces en las próximas horas. Hay que ver qué pasa, qué va a ocurrir, pero sin duda que todos los ojos de la comunidad internacional van a estar puestos en estos dos próximos días de reuniones bilaterales entre Xi Jinping y Donald Trump.
1: Muchas gracias, Laura. Nos encontramos muy pronto en una nueva edición.
2: Lo que le pasa a Santiago, no le pasa a Chile. No le pasa a Chile. ¿Qué pasa en Rancagua?
1: La Municipalidad de Rancagua intensificó el retiro de vehículos abandonados en barrios y pasajes, cursando 176 notificaciones en 30 días. El plan busca recuperar espacios públicos, prevenir focos de delincuencia e insalubridad, y habilitó un WhatsApp para denuncias vecinales.
2: Ovalle.
1: Ovalle celebrará el Día Nacional del Pisco este sábado 16 de mayo con degustaciones, gastronomía, música y emprendimientos en la cooperativa Control Pisquero. La actividad busca relevar la tradición pisquera, apoyar productores locales y fortalecer el turismo comunal.
2: Cholchol.
1: Un operativo antidrogas en Cholchol dejó 4 detenidos tras allanamientos en 3 viviendas. Carabineros incautó droga, plantas de

0: marihuana, armas, municiones, celulares y dinero. Tres imputados quedaron en prisión preventiva y una persona apercibida por el tribunal.
1: Noticias.
0: Y el cuarto tribunal oral en lo penal de Santiago absolvió al ex carabinero Claudio Crespo, acusado por apremios ilegítimos contra Gustavo Gatica durante el estallido social. La defensa valoró el fallo y pidió al Ministerio Público no insistir en nuevas acciones judiciales. El periodista Juan Cristóbal Cható nos trae todos los detalles en el siguiente informe.
2: ¿Qué tal? ¿Cómo están? Sí, porque este miércoles se marcó un nuevo hito importante en la causa del ahora diputado Gustavo Gatica contra el ex teniente coronel de Carabineros Claudio Crespo. Esto porque el cuarto tribunal oral en lo penal de Santiago comunicó a los intervinientes la sentencia definitiva después de que este pasado enero resultó absuelto el ex funcionario policial del delito de apremios ilegítimos con lesiones graves o gravísimas. Si bien el tribunal dio por acreditado que Claudio Crespo fue el autor de los disparos que cegaron a la hora parlamentario, se estimó que actuó en legítima defensa, ya que la vida de otros funcionarios policiales corrían riesgo en marco de la manifestación de la que participaba Gustavo Gatica. Con esta comunicación de la sentencia se abre un nuevo hito, ya que se abre la ventana de 10 días para que el Ministerio Público y los querellantes puedan recurrir de nulidad en contra del veredicto que absolvió al ex carabinero. Así lo comentó la fiscal Jimena Chong.
3: Vamos a revisar con detalle la sentencia. Valoramos que el tribunal haya entendido que la fiscalía tenía motivo plausible para litigar, al menos en el voto de mayoría, y sin perjuicio de aquello, de todas formas necesitamos hacer una revisión exhaustiva del contenido completo del fallo para evaluar la interposición de recursos, principalmente recursos de nulidad. Y para determinar si la sentencia incurre en algún tipo de causal, necesitamos hacer una revisión exhaustiva del contenido de la misma.
2: Desde la defensa de Claudio Crespo habían solicitado que se condenara al Ministerio Público a costas, lo que quiere decir que la Fiscalía habría tenido que reembolsar a Claudio Crespo de todo el dinero que tuvo que gastar en su defensa legal. Sin embargo, esto no fue otorgado por el tribunal. Valoró de todas formas el resultado de este proceso legal el abogado defensor de Crespo, Pedro Ortiz Tugui, quien también emplazó al Ministerio Público a aunar criterios respecto a la persecución penal de carabineros en marco del cumplimiento de sus labores.
4: Esperamos que reflexione la Fiscalía, que el Fiscal Nacional pueda abordar este asunto, el nuevo Fiscal Regional Metropolitano Centro Norte, don Francisco Jacís, también pueda revisar esta situación y ojalá no recurran ni termine este triste episodio, a mi juicio, de error de persecución a los funcionarios de Carabineros que cumplieron las funciones constitucionales durante el estallido social. Y ojalá que esto ocurra a nivel de todo Chile, porque Claudio Crespo es uno de los tantos oficiales que mantienen, incluso hoy, hay otros oficiales que mantienen causas abiertas.
2: Lo cierto es que tanto desde el Ministerio Público como la parte querellante están revisando la sentencia para ver si van a recurrir de nulidad y así tratar de dejar sin efecto la resolución que absolvió a Claudio Crespo.
0: Dejamos hasta acá el resumen informativo del día. Les habló José Miguel Mardones de CNN Chile. Nos encontramos el día de mañana con más noticias en este, el programa que hacemos en conjunto entre CNN Chile y las radios regionales. Hasta la próxima.
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Saludamos a la patria y a todos los chilenos y chilenas que hacen grande y próspero nuestro país. 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

0: una de la madrugada. 3 minutos.
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Que tengan muy buenas noches. Hasta mañana y que descansen.

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Buenos días, Chile. Buenos días, Valparaíso. Buenos días, Quinta Región. Comenzamos nuestras transmisiones, como ya es tradicional en la Radio Congreso, difundiendo, valorando, rescatando nuestra identidad nacional. Desde Valparaíso, de cara al viento, de cara al mar, de cara al puerto, comenzamos apoyando al artista nacional. Bienvenido camino al trabajo de la Radio Congreso. Comenzamos con los WIFA y con los rendijas, pero también los quiero invitar para que el cornetín que nos acompaña durante la mañana camino al trabajo despierte a la familia folclórica, encienda los corazones de amor a Chile y de amor a la patria, y todos juntos, con trabajo, camino al trabajo, en este día que se inicia, hay que sentir el orgullo de ser chileno. ¡Cornetín! Y usted es, en estos momentos, la sintonía de la

usted de Valparaíso, de cara al viento, de cara al mar, de cara al puerto, queremos saludar a todos nuestros queridos auditores del Gran Valparaíso, a Valparaíso y sus 45 cerros, saludar a nuestros auditores de Viña del Mar, de la zona interior, de la provincia del Margamarga, de Quillota, de Calera, de Hijuela, de Nogales, y saludarlos con mucho cariño, con mucho afecto, invitándolos para que junto a nosotros se levante y comencemos una nueva jornada laboral, apoyando a nuestros artistas nacionales, apoyando a nuestra música chilena, apoyando a los valores y a la identidad nacional. Buenos días, Valparaíso. Buenos días, Quinta Región. Bienvenido a la Radio Congreso 105.1 de la frecuencia modulada.

0: 14 grados.
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Buenos días. 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

0: 7 de la mañana.
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2: Crisis en salud primaria. AMUT y MINSAL acuerdan mesa técnica tras años de problemas estructurales. Nuevo proyecto de ley busca dar respaldo legal y estabilidad a mujeres de la pesca artesanal. El ministro de Vivienda, Iván Poduje, anunció demolición de viviendas en El Olivar y advierte falta de recursos para reconstrucción.
1: Noticias.
2: Hola, ¿qué tal? ¿Cómo están? Soy Francisca Cárdenas, conductora de CNN Chile, y les doy la bienvenida a esta nueva edición de Noticias. El ministro Iván Poduje confirmó que la próxima semana comenzarán las demoliciones de viviendas con fallas en El Olivar. Además, advirtió que los recursos para reconstrucción ya se agotaron y que el gobierno está utilizando fondos de otras regiones para continuar las obras comprometidas. El informe es de Ornella Mellado.
3: El ministro de Vivienda, Iván Poduje, confirmó que la próxima semana comenzarán las demoliciones de viviendas construidas por la empresa San Sebastián en el sector El Olivar de Viña del Mar. La autoridad defendió nuevamente la decisión del gobierno y aseguró que informes técnicos elaborados por el IDIEM detectaron graves fallas estructurales.
4: No, nosotros tenemos un informe de la DITEC, un nuevo informe que demuestra las severas falencias que tiene la constructora San Sebastián. Ellos tienen todo el derecho a decir lo que quieran, pero el nuevo informe confirma tres cosas. Primero, que la empresa construyó con falencias estructurales las casas. Segundo, que las construyó sin la mitigación de incendio ni la norma de incendio. Tercero, que usó materiales truchos, porque no están acreditados. Y por lo tanto, en ese contexto, las fallas son gravísimas.
3: Según explicó el secretario de Estado, los antecedentes técnicos demuestran que las viviendas fueron construidas sin cumplir normas básicas de seguridad y afirmó que el ministerio mantendrá las querellas contra la empresa por delitos como fraude al fisco, estafa, negociación incompatible y amenazas a vecinos. En paralelo, Poduje manifestó preocupación por el financiamiento de la reconstrucción en las regiones del Biobío y Valparaíso. El ministro aseguró que los recursos destinados a estas obras se agotaron el pasado 30 de abril y que actualmente el gobierno está realizando reasignaciones presupuestarias desde otras regiones para mantener la ejecución de proyectos comprometidos. Finalmente, el titular de Vivienda emplazó al Congreso a acelerar la tramitación de la ley de reconstrucción impulsada por el Ejecutivo. Según indicó, las reasignaciones presupuestarias tienen un límite y podrían afectar proyectos habitacionales fuera del Biobío.
1: 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No le pasa a Chile. ¿Qué pasa en Quellón?
2: Estudiantes del Liceo Rayén Mapu protestaron por presencia de ratones y palomas en el establecimiento. Alumnos y apoderados denunciaron riesgos sanitarios y pidieron medidas urgentes para asegurar el retorno a clases en condiciones adecuadas.
1: Concepción.
2: Ministerio de Obras Públicas llamó a respetar la prohibición de tránsito de camiones por el puente Juan Pablo II, vigente desde 2010. La medida busca proteger la estructura, que será intervenida con obras por 9.000 millones desde junio.
1: Arica.
2: El Consejo Regional de Arica votará recursos por más de 3.292 millones para iniciar la erradicación y demolición de parte de Cerro Chuño. El plan contempla cuatro etapas y busca intervenir un sector vinculado al crimen organizado y ocupaciones irregulares.
1: Noticias.
2: Un amplio operativo policial se desarrolló este miércoles en la comunidad de Temucuicui, en la comuna de Ercilla, región de la Araucanía, luego de ataques armados registrados durante la madrugada contra dos unidades de carabineros. De acuerdo con información entregada por las autoridades, el procedimiento permitió recuperar la camioneta utilizada por sujetos involucrados en los ataques. Además, Carabineros incautó una submetralladora tipo Uzi, una pistola calibre 9 milímetros y municiones. Respecto al operativo, habla el fiscal de alta complejidad, Carlos Bustos.
0: Se realizó una diligencia de entrada a registro de incautación a la comunidad Temucuicuy. Se recuperó el día de hoy precisamente esa camioneta utilizada por los imputados al interior de la comunidad Temucuicuy y además armamento que consiste en una ametralladora Uzi, una pistola 9 milímetros y además munición del mismo calibre. Todas estas diligencias se enmarcan dentro de investigaciones que lleva a cabo la Fiscalía de Alta Complejidad y que se ha determinado que en dicho lugar donde se realizaron las incautaciones se guardaban estas armas y también la camioneta que fue recientemente recuperada.
2: Hasta el momento no se reportaron personas detenidas y el operativo continúa desarrollándose en la zona mientras las policías realizan nuevas diligencias y peritajes relacionados con los hechos investigados. Recordar que en la madrugada del miércoles uno de los ataques afectó al cuartel de la Sexta Comisaría de Ercilla, donde desconocidos llegaron hasta el recinto policial a bordo de un vehículo y efectuaron disparos mientras se desplazaban por el lugar, provocando daños en la infraestructura de la unidad policial, aunque no se registraron funcionarios lesionados ni víctimas producto de los disparos realizados. La diputada Joana Pérez presentó un proyecto de ley para modificar la normativa del INDESPA, buscando que las trabajadoras de actividades conexas sean reconocidas formalmente en sus instrumentos de fomento. Iniciativa surge ante la demora en la reglamentación que debería dar estabilidad al registro de estas labores esenciales. Carlos Maturana con los detalles.
5: En el Congreso se presentó un proyecto de ley para modificar la normativa del INDESPA buscando que las trabajadoras de actividades conexas sean reconocidas formalmente en sus instrumentos de fomento. La iniciativa surge ante la demora en la reglamentación que debería dar estabilidad al registro de estas labores esenciales. El proyecto de ley cuenta con un apoyo transversal de distintas bancadas y establece un plazo máximo de 6 meses para que las autoridades dicten el reglamento pendiente de ley INDESPA. Esta medida es crítica ya que permitiría ejecutar presupuestos y programas que actualmente se ven limitados por la falta de estructura jurídica definitiva, según los promotores del proyecto. Con este respaldo en el Congreso, se espera que durante el transcurso de este año la modificación sea aprobada, garantizando que las políticas públicas lleguen de forma permanente a las trabajadoras de todo el litoral nacional.
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2: La Asociación de Municipalidades de Chile, AMUT, se reunió con el subsecretario de Redes Asistenciales, Julio Montt, para abordar la crítica situación de la Atención Primaria de Salud, APS, donde se enfatizó que el sistema padece deficiencias estructurales y se acordó la creación de una mesa técnica. Daniela Pérez nos cuenta más en el siguiente informe.
6: La Asociación de Municipalidades de Chile se reunió con el subsecretario de Redes Asistenciales, Julio Montt, para abordar la crítica situación de la Atención Primaria de Salud, APS. En el encuentro, donde participaron más de 20 jefes comunales, se enfatizó que el sistema padece deficiencias estructurales y se acordó la creación de una mesa técnica. El presidente de la Comisión de Salud de la MUCH, Gustavo Alessandri, sostuvo que la atención primaria está en crisis hace años y que la única manera de salir adelante es con un trabajo transversal.
7: Tenemos que reconocer primero que la atención primaria está en crisis y no hace 6 meses, no hace 2 meses, sino que hace bastantes años. Y la única manera de salir adelante es con un trabajo transversal que reconozca la realidad que tenemos todas las comunas de nuestro país. Lo que le hemos pedido al Ministerio es que nos sentemos en una mesa, que hagamos una programación y terminemos con la burocracia que existe en nuestro Estado para poder llegar a tiempo y que sea una salud de prevención de las distintas enfermedades.
6: Por otro lado, el subsecretario de Redes Asistenciales, Julio Montt, señaló que el fortalecimiento de la salud primaria es un eje central para el gobierno y que buscan aumentar la capacidad resolutiva.
8: Solamente repetir, solamente refrendar, el fortalecimiento de la atención primaria de salud es un eje central para este gobierno y para este ministerio. Nuestro objetivo es aumentar su capacidad resolutiva y acercar más las soluciones a las personas. En ningún caso es debilitar.
6: El encuentro ocurre en un contexto de tensión presupuestaria, marcado por el reciente reclamo de diversos alcaldes ante el Palacio de la Moneda por recortes de Hacienda. Desde la MUCH advirtieron que cualquier debilitamiento de la PS impacta directamente en la población más vulnerable.
2: Y bueno, hasta acá dejamos el resumen informativo. Nos volvemos a encontrar en un rato más con más información. Que estén muy bien. Hasta pronto.
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0: Muchas gracias.
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0: 7:58.
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2: Crisis en salud primaria. AMUT y MINSAL acuerdan mesa técnica tras años de problemas estructurales. Nuevo proyecto de ley busca dar respaldo legal y estabilidad a mujeres de la pesca artesanal. El ministro de Vivienda, Iván Poduje, anunció demolición de viviendas en El Olivar y advierte falta de recursos para reconstrucción.
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2: Hola, ¿qué tal? ¿Cómo están? Soy Francisca Cárdenas, conductora de CNN Chile, y les doy la bienvenida a esta nueva edición de Noticias. El ministro Iván Poduje confirmó que la próxima semana comenzarán las demoliciones de viviendas con fallas en El Olivar. Además, advirtió que los recursos para reconstrucción ya se agotaron y que el gobierno está utilizando fondos de otras regiones para continuar las obras comprometidas. El informe es de Ornella Mellado.
3: El ministro de Vivienda, Iván Poduje, confirmó que la próxima semana comenzarán las demoliciones de viviendas construidas por la empresa San Sebastián en el sector El Olivar de Viña del Mar. La autoridad defendió nuevamente la decisión del gobierno y aseguró que informes técnicos elaborados por el IDIEM detectaron graves fallas estructurales.
4: No, nosotros tenemos un informe de la DITEC, un nuevo informe que demuestra las severas falencias que tiene la constructora San Sebastián. Ellos tienen todo el derecho a decir lo que quieran, pero el nuevo informe confirma tres cosas. Primero, que la empresa construyó con falencias estructurales las casas. Segundo, que las construyó sin la mitigación de incendio ni la norma de incendio. Tercero, que usó materiales truchos porque no están acreditados. Y por lo tanto, en ese contexto, las fallas son gravísimas.
3: Según explicó el secretario de Estado, los antecedentes técnicos demuestran que las viviendas fueron construidas sin cumplir normas básicas de seguridad y afirmó que el ministerio mantendrá las querellas contra la empresa por delitos como fraude al fisco, estafa, negociación incompatible y amenazas a vecinos. En paralelo, Poduje manifestó preocupación por el financiamiento de la reconstrucción en las regiones del Biobío y Valparaíso. El ministro aseguró que los recursos destinados a estas obras se agotaron el pasado 30 de abril y que actualmente el gobierno está realizando reasignaciones presupuestarias desde otras regiones para mantener la ejecución de proyectos comprometidos. Finalmente, el titular de Vivienda emplazó al Congreso a acelerar la tramitación de la ley de reconstrucción impulsada por el Ejecutivo. Según indicó, las reasignaciones presupuestarias tienen un límite y podrían afectar proyectos habitacionales fuera del Biobío.
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1: Lo que le pasa a Santiago, no le pasa a Chile. No le pasa a Chile. ¿Qué pasa en Quellón?
2: Estudiantes del Liceo Rayén Mapu protestaron por presencia de ratones y palomas en el establecimiento. Alumnos y apoderados denunciaron riesgos sanitarios y pidieron medidas urgentes para asegurar el retorno a clases en condiciones adecuadas.
1: Concepción.
2: Ministerio de Obras Públicas llamó a respetar la prohibición de tránsito de camiones por el puente Juan Pablo II, vigente desde 2010. La medida busca proteger la estructura, que será intervenida con obras por 9.000 millones desde junio.
1: Arica.
2: El Consejo Regional de Arica votará recursos por más de 3.292 millones para iniciar la erradicación y demolición de parte de Cerro Chuño. El plan contempla 4 etapas y busca intervenir un sector vinculado al crimen organizado y ocupaciones irregulares.
1: Noticias.
2: Un amplio operativo policial se desarrolló este miércoles en la comunidad de Temucuicui, en la comuna de Ercilla, región de la Araucanía, luego de ataques armados registrados durante la madrugada contra 2 unidades de carabineros. De acuerdo con información entregada por las autoridades, el procedimiento permitió recuperar la camioneta utilizada por sujetos involucrados en los ataques. Además, Carabineros incautó una submetralladora tipo Uzi, una pistola calibre 9 milímetros y municiones. Respecto al operativo, habla el fiscal de alta complejidad, Carlos Bustos.
0: Se realizó una diligencia de entrada a registro de incautación a la comunidad Temucuicui. Se recuperó el día de hoy precisamente esa camioneta utilizada por los imputados al interior de la comunidad Temucuicui y además armamento que consiste en una ametralladora Uzi, una pistola 9 milímetros y además munición del mismo calibre. Todas estas diligencias se enmarcan dentro de investigaciones que lleva a cabo la Fiscalía de Alta Complejidad y que se ha determinado que en dicho lugar donde se realizaron las incautaciones se guardaban estas armas y también la camioneta que fue recientemente recuperada.
2: Hasta el momento no se reportaron personas detenidas y el operativo continúa desarrollándose en la zona mientras las policías realizan nuevas diligencias y peritajes relacionados con los hechos investigados. Recordar que en la madrugada del miércoles uno de los ataques afectó al cuartel de la 6ª Comisaría de Ercilla, donde desconocidos llegaron hasta el recinto policial a bordo de un vehículo y efectuaron disparos mientras se desplazaban por el lugar, provocando daños en la infraestructura de la unidad policial, aunque no se registraron funcionarios lesionados ni víctimas producto de los disparos realizados. La diputada Joana Pérez presentó un proyecto de ley para modificar la normativa del INDESPA, buscando que las trabajadoras de actividades conexas sean reconocidas formalmente en sus instrumentos de fomento. Iniciativa surge ante la demora en la reglamentación que debería dar estabilidad al registro de estas labores esenciales. Carlos Maturana con los detalles.
12: En el Congreso se presentó un proyecto de ley para modificar la normativa del INDESPA buscando que las trabajadoras de actividades conexas sean reconocidas formalmente en sus instrumentos de fomento. La iniciativa surge ante la demora en la reglamentación que debería dar estabilidad al registro de estas labores esenciales. El proyecto de ley cuenta con un apoyo transversal de distintas bancadas y establece un plazo máximo de 6 meses para que las autoridades dicten el reglamento pendiente de ley INDESPA. Esta medida es crítica ya que permitiría ejecutar presupuestos y programas que actualmente se ven limitados por la falta de estructura jurídica definitiva, según los promotores del proyecto. Con este respaldo en el Congreso, se espera que durante el transcurso de este año la modificación sea aprobada, garantizando que las políticas públicas lleguen de forma permanente a las trabajadoras de todo el litoral nacional.
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2: La Asociación de Municipalidades de Chile, AMUT, se reunió con el subsecretario de Redes Asistenciales, Julio Montt, para abordar la crítica situación de la atención primaria de salud, APS, donde se enfatizó que el sistema padece deficiencias estructurales y se acordó la creación de una mesa técnica. Daniela Pérez nos cuenta más en el siguiente informe.
3: La Asociación de Municipalidades de Chile se reunió con el subsecretario de Redes Asistenciales, Julio Montt, para abordar la crítica situación de la Atención Primaria de Salud, APS. En el encuentro, donde participaron más de 20 jefes comunales, se enfatizó que el sistema padece deficiencias estructurales y se acordó la creación de una mesa técnica. El presidente de la Comisión de Salud de la MUCH, Gustavo Alessandri, sostuvo que la atención primaria está en crisis hace años y que la única manera de salir adelante es con un trabajo transversal.
13: Tenemos que reconocer primero que la atención primaria está en crisis y no hace 6 meses, no hace 2 meses, sino que hace bastantes años. Y la única manera de salir adelante es con un trabajo transversal que reconozca la realidad que tenemos todas las comunas de nuestro país. Lo que le hemos pedido al Ministerio es que nos sentemos en una mesa, que hagamos una programación y terminemos con la burocracia que existe en nuestro Estado para poder llegar a tiempo y que sea una salud de prevención de las distintas enfermedades.
3: Por otro lado, el subsecretario de Redes Asistenciales, Julio Montt, señaló que el fortalecimiento de la salud primaria es un eje central para el gobierno y que buscan aumentar la capacidad resolutiva.
14: Solamente repetir, solamente refrendar, el fortalecimiento de la atención primaria de salud es un eje central para este gobierno y para este ministerio. Nuestro objetivo es aumentar su capacidad resolutiva y acercar más las soluciones a las personas. En ningún caso es debilitar.
3: El encuentro ocurre en un contexto de tensión presupuestaria marcado por el reciente reclamo de diversos alcaldes ante el Palacio de la Moneda por recortes de Hacienda. Desde la MUCH advirtieron que cualquier debilitamiento de la APS impacta directamente en la población más vulnerable.
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2: Más de 600 alumnos de párvulo participaron en un desfile escolar frente al busto de Arturo Prat para inaugurar las actividades del Mes del Mar. La ceremonia incluyó ofrendas florales y homenajes por los 147 años del combate naval de Iquique.
1: Antofagasta.
2: Un operativo intersectorial del Plan Escudo en ruta decomisó una tonelada de alimentos en malas condiciones en el sector La Negra. Además, hubo sumarios sanitarios, controles migratorios e infracciones tributarias y de tránsito.
1: Puerto Varas.
2: Más de 200 carabineros fueron sometidos a muestras de ADN por la investigación de la muerte del sargento Javier Figueroa. La diligencia busca descartar contaminación forense en el sitio del suceso y avanzar en pericias biológicas.
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2: El Instituto de Previsión Social, IPS, reiteró el llamado a las personas adultas mayores a consultar si tienen derecho a acceder a la pensión garantizada universal, más conocida como PGU, y recordó que este beneficio estatal no se entrega automáticamente, sino que debe ser solicitado. La PGU está dirigida a personas de 65 años o más, ya sea estén pensionadas o continúen trabajando y que no pertenezcan al 10% más rico de la población. Asimismo, también deben tener una pensión base igual o inferior a 1.252.602 pesos. Se solicita también acreditar residencia en Chile durante al menos 20 años, desde los 20 años de edad y 4 de los últimos 5 años previos a la solicitud. Atención, porque quienes cumplan con esos requisitos pueden realizar el trámite ingresando al sitio web de Chile Atiende con la clave única o mediante videollamada con ejecutivos de atención. También existe la posibilidad de hacer la solicitud de manera presencial en sucursales del IPS, municipalidades, AFP o compañías de seguros en caso de estar afiliados a esas entidades previsionales. Y por último, La PGU puede ser suspendida y entre las causales se encuentra no cobrar el beneficio durante 6 meses continuos o no entregar los antecedentes solicitados para acreditar que se mantienen las condiciones necesarias para seguir recibiendo el aporte estatal. Hoy tenemos una buena noticia para todas las familias en Chile.
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2: El Consejo Municipal aprobó un proyecto de más de 109 millones para instalar y reponer 111 luminarias LED en sectores rurales. La iniciativa beneficiará a comunidades cercanas a la ruta T45 y mejorará seguridad vial.
15: Osorno.
2: 3 kayakistas sufrieron un accidente en el río Damas y quedaron atrapados por la corriente y vegetación del sector. Equipos de emergencia lograron rescatarlos, mientras especialistas advirtieron sobre el aumento de caudal y los riesgos.
15: Antofagasta.
2: Más de 50.000 mayores de 60 años aún no se vacunan contra la influenza en Antofagasta. La autoridad sanitaria llamó a reforzar la inmunización en adultos mayores, embarazadas y niños antes de los meses de mayor circulación viral.
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2: Un estudio liderado por la Universidad de Chile reveló que el glaciar Echaurren Norte perdió 65% de su superficie desde 1955. Investigadores atribuyen el deterioro a la mega sequía, el aumento de temperaturas y la menor influencia del Niño en la cordillera central. La periodista de CNN Futuro, Camila Sumastre, nos cuenta más. Hola Camila, ¿qué tal?
17: Hola a todos y todas, bienvenidos a un nuevo boletín de Futuro 360. Hoy nos trasladamos hasta el Cajón del Maipo en la región metropolitana. Esto porque un reciente estudio liderado por la Universidad de Chile y publicado en la revista Annals of Glaciology reveló que el glaciar Echaurren Norte ha perdido un 65% de su superficie desde 1955. Ubicado en la cuenca del río Yeso, este glaciar pasó a abarcar una superficie un poco mayor que el Vaticano, a quedar reducido a solo un tercio de su tamaño original. Hoy solo sobreviven 3 pequeños fragmentos de hielo que en conjunto suman apenas 0,18 kilómetros cuadrados. Pero hay otro dato que preocupa aún más a los investigadores. Ya no existe hielo limpio visible en la superficie del glaciar. Hoy está completamente cubierto por rocas y sedimentos provenientes de las montañas que lo rodean. Una señal fuerte de su deterioro. Esto es lo que nos comentó al respecto el jefe de la investigación y académico de la Universidad de Chile, James McPhee.
18: Este cambio para la región metropolitana debe dar origen a preocupación porque si bien el glaciar Echaurren es un glaciar de por sí bastante pequeño y su contribución hídrica no es sustancial para lo que se representa toda la cuenca cordillerana del río Maipo. Sí, el glaciar de Chaurren es un testigo, un centinela de cambios que están siendo experimentados por muchos otros glaciares en la región.
17: ¿Y por qué está ocurriendo esto? El estudio identifica tres factores principales. Primero, el déficit de nieve. El glaciar depende de las nevadas del invierno para recuperar su masa. Pero de 2010, la mega sequía ha dejado déficit de precipitaciones cercanos al 30%. Menos nieve significa también más exposición al calor del verano. A eso se suma el aumento de la llamada isoterma cero, es decir, la altura a la que la temperatura supera los 0 grados, lo que deja el glaciar expuesto durante más tiempo a condiciones de derretimiento. Y un tercer factor, el debilitamiento del efecto del Niño. Si antes traía lluvias capaces de recuperar parte del hielo perdido, hoy esas precipitaciones ya no logran compensar el aumento de temperaturas. Sobre estos factores nos comentó más el glaciólogo Hans Fernández.
19: El retroceso glaciar en esta parte del planeta se explica primeramente por el aumento en promedio de la temperatura del aire. Si nosotros paráramos nuestras emisiones de gases de efecto invernadero hoy día, aún así no sería suficiente para frenar las tendencias que estamos observando.
17: Y es que Le Chaurren Norte no es cualquier glaciar. Junto al glaciar Songo en Bolivia, es uno de los dos únicos glaciares de referencia de Sudamérica. Sus mediciones han servido por décadas para entender cómo avanzan los efectos del cambio climático en la cordillera y alimentar modelos científicos sobre pérdida de hielo y su impacto en el nivel del mar. Aunque los investigadores advierten que podría desaparecer en las próximas décadas, hoy el glaciar atraviesa una etapa de aparente estabilización, gracias a las capas de roca que cubre parte del hielo y que podría ayudar a ralentizar su derretimiento.
2: Muchas gracias, Camila. Nos encontramos en una próxima edición.
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2: Diputados de diferentes partidos políticos presentaron un nuevo proyecto de ley que busca endurecer las medidas cautelares para los imputados reincidentes y así facilitar la aplicación de la prisión preventiva para quienes registren antecedentes y así limitar la sensación de impunidad en delitos reiterados. Nicolás Cabargas con los detalles.
20: Un grupo de diputados presentó un proyecto de ley que busca endurecer las medidas cautelares para los imputados reincidentes. La iniciativa tiene como objetivo principal facilitar la aplicación de la prisión preventiva para quienes registren antecedentes previos y así limitar la sensación de impunidad en delitos reiterados. La diputada Claudia Mora enfatizó que estos cambios son necesarios para enfrentar la puerta giratoria y responder a las demandas de seguridad ciudadana.
21: Siempre los delincuentes cumplan condena de cárcel, por lo menos un cuarto de esta condena, y recién ahí puedan apelar a la irreprochable conducta anterior y pedir una pena sustitutiva. Y además, siempre cuando Gendarmería presente un informe favorable. Creo que con estos dos puntos podemos terminar de una vez por todas con la famosa puerta giratoria. Creo que todos los chilenos estamos aburridos de que los delincuentes caminen libre por la calle y que sepan ellos mucho de que no van a tener ninguna sanción en su contra.
20: La propuesta introduce la figura del detenido habitual mediante una modificación al Código Procesal Penal. Esto permitiría que los jueces consideren como un peligro para la sociedad el hecho de que un imputado haya cumplido medidas cautelares anteriores por delitos de igual o mayor gravedad, sin importar la fecha de estas. Con esto, se pretende que las sanciones sean coherentes con la gravedad de los actos y la frecuencia con la que los delincuentes reinciden en conductas criminales, además de restringir el acceso inmediato a penas sustitutivas, como la libertad vigilada.
2: Y bueno, hasta acá dejamos el resumen informativo. Nos volvemos a encontrar en un rato más con más información. Que estén muy bien. Hasta pronto.
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0: 9 de la mañana, un minuto.
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9:14 de la mañana, a las 9:14, buen momento para saludarlos a todos, ¿eh? Nubladito Valparaíso, como lo dijimos ayer, sin ser meteorólogo, que yo leo las informaciones de meteorología. Esperamos para el día de hoy solo 16 grados según meteorología también para este día que es el jueves 14 de mayo. Buenos días, su señoría. ¿Cómo están todos? Saludos para todos. Les damos la bienvenida a todos los que están en la sintonía también a esta hora, a los que van en el colectivo, los que van moviéndose, los que ya están en acción desde hace mucho rato. Hoy día tenemos que saludar a todos los amigos y a todas las amigas de cumpleaños, y especialmente a don Matías, que está de santo, San Matías. El Mati. Quedan 231 días para fin de año. Estamos viviendo el día número 134. Cielo cubierto, Valparaíso. Cielo cubierto, buen día. Gran Valparaíso, tremendo. Buenos días, Valparaíso, desde acá, desde Playa Ancha. Nubladito, ¿ah? Nubladito. No está tan helado. ¿Ah? Ayer ya como que se empezó a ajustar la temperatura. Pero debería ser, amigos y amigas, según meteorología, el último día de esta semana con una nubosidad así bien cerrada, bien gris el cielo. Mañana aparecerá el solcito entre nubes. Estamos en otoño. Todo el equipo Sabrosines, los Sabrosines están listos para saludarlos a todos, ¿eh? Y dar la bienvenida a toda la familia, a todos los porteños, a toda la gente que nos escucha, no solamente en Valparaíso, en la región, el resto de Chile, sino que también en el mundo, más de algún latino, más de algún chileno que nos pueda estar escuchando. Soy yo, Manolo Guerrero, el único locutor virgen de la radio. ¿Aquí estoy yo? Pues sí. ¿Ustedes piensan que yo tengo sueño? Sí, niño. Saludos a la señora Marisa, dice por acá Marisa. Mira, la señora Marisa Aguirre dice, buenos días, Manolito, estábamos esperándolo. Yo tempranito ya en sintonía de la mañana, sabrosí.

cabecita. Y pregunta, ¿están cansados? ¿Quién no va a cansarse con estos gallos que nos paran de tocar? ¿Y qué ritmo, oye? ¿Están cansados? Estamos como la lengua, como corbata, así, deporte, este deporte, la lengua. Hoy no hace bailar, ¿eh? Qué rica la música de la Congreso Energética, totalmente llena de power, llena de alegría. Día de la Ingeniería Chilena, Día del Ingeniero y Manicurista en el día de hoy. Los saludamos a todos ellos en este 14 de mayo.

te mueve, buenos días, 9:24 de la mañana, a las 9:24. Vehículo se volcó en variante Agua Santa y con Gire. Presupuesto fiscal que se plantea.

0: Yamira Reina, la argentina, se defiende de las críticas tras decir que sigue enamorada de Américo.
1: No,
0: no es ilógico ni es enfermo, es normal. Estoy enamorada de Américo. No te digo yo, no te digo. Otra, estoy muy bien y tranquila, dijo Carla Melo, confirma término de su relación con Dunga. La actriz rompió el silencio tras semanas de rumores sobre su relación con el vocalista de la Combo Tortuga. Estoy tranquila, estoy con el Dunga ahora.

Demolición de viviendas en el Olivar comenzaría la próxima semana. Iván Poduje apunta a demoledores, informes técnicos del IDIEM que detectaron graves fallas estructurales, incumplimientos en normas contra incendios y uso de materiales no certificados. Comienza la demolición de viviendas en el Olivar la próxima semana. Las 9:28 de la mañana, sabrosita. Recién estamos partiendo, calentando motores en la 105.1.

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día, pero acá durante 25 para las 10 de la mañana. Buenos días, buenos días. Hoy le mandamos saludos a los amigos de Quilpué porque colapso otra vez en el CESFAM de Quilpué. Esto porque hay largas filas a la espera de horas para los exámenes. Uy, yo tengo aquí la información y aparte de la información, las imágenes. ¡Qué cantidad de gente! ¡Qué cantidad de gente! En el CESFAM de Quilpué. Paciencia, ¿qué más se puede decir desde acá, desde lejos? Por lo menos nosotros comentarlo, divulgarlo, difundirlo, que esta situación se produce en la ciudad de Quilpué, donde hay mucha gente que espera ahora para exámenes y está colapsado, colapsado. Uf, así es la cosa. Estamos a menos de un mes del Mundial, el día 11 de junio comienza el Mundial de Fútbol donde Chile no está. Es como cuando dijo la Azca, no sé cuántos, ya se me olvidó, Sumatra, dijo, pero no ganó. Ah, lo mismo. Pero quedamos afuera nosotros, más o menos. Así es que comienza el día 11 de junio, comienza ya el Mundial. Estados Unidos, México, la parte norte de este continente. Oye, se ha visto a Trump, el presidente Trump, pero muy cansado, ¿eh? Bajando del avión, anda por allá por China, ¿verdad? Anda por China, bajó, pero lentito, lentito. Y ahora, mientras estaba por allá en China, en este caso, ¿no?, en los desplazamientos, subían desde la plaza de recepción hacia el Palacio del Pueblo y el presidente Xi Jinping se dio cuenta de que el presidente también parecía cansado al subir las escaleras. Entonces inmediatamente se detuvo y empezó a dar una breve explicación de la plaza. O sea, era como para que tomara aire. Pero yo lo vi ayer también como cansado al bajar. Tiene 80 años. Y esto lo hizo el chino, el presidente, el Xi Jinping, para que en el fondo tomara un poquito de aire, tomara aliento y recobrara energías para subir los peldaños de esa escala que era bastante grande por lo demás. Uno se cansa con subir, ¿cuánto? Un ratito nomás, imagínate con 80 años y con las actividades que hace el presidente de Estados Unidos, Donald Trump. Otro que estaba bastante, lo vi también, uno también le da un ojito, le da un tiempito ahí a las redes sociales. Rafael, 80 y no sé cuántos tiene, 83, 84 por ahí, pero se veía una persona bastante, ¿cómo podemos decir para que no suene mal y se vaya a enojar a alguien? Bastante, ¿cómo podemos decir? Oye, que no sea así ofensivo lo que quiera decir. Bastante cansado, digámoslo así, ¿eh? En su desplazamiento, errático en algunos momentos y como que se da. Pero yo no soy cantante, ¿no? Y él, claro, con un impecable traje, ¿no? Se dio vuelta a saludar a algunas autoridades por ahí. Le abrieron la puerta del auto así como, ay, mi hijo, ya, gracias, ya, que le vaya bien. Y alguien le dijo, saluda, no me acuerdo si era Santo Domingo, ¿ah? No, si no le mando saludos, siempre está en mi corazón. Se notaban los añitos que tiene Rafael. Tremendo artista. Éxitos como este que vamos a escuchar son de su propiedad.

Rafael de España, el niño Rafael Marto, estuvo de cumpleaños hace poquito, ¿eh? El 23 de mayo estuvo, me parece que el 5 de mayo, si mal no recuerdo. Estamos a 13 minutos ya de las 10 de la mañana. Buen día. Alguno de los titulares de la prensa dice 3 carabineros y más de 15 civiles detenidos en allanamiento para desarticular, digo, organización criminal. ¿Cómo 3 carabineros? Ya se lo voy a contar, ya se lo voy a contar. Oficialismo golpea la mesa y presiona a la moneda con estrategia nacional de seguridad. Ya le están sacando ahí casi en cara a la ministra de seguridad. En lo internacional, Irán acusa a Emiratos Árabes de formar parte de las acciones bélicas de Estados Unidos e Israel. ¿Qué más? España va a dejar de dar residencia a venezolanos por razones humanitarias, dice la información. Algunos de los titulares que tenemos también para compartir a esta hora del día, en esta mañana del día, que es el día 14 de mayo, 14 de mayo. A ver, veamos esta información en detalle, esta información que habla de los carabineros y más de 15 civiles. Veamos, dice por acá, este jueves se informó sobre la detención de 3 carabineros, ¿verdad? Y 15 civiles en la región del Biobío, quienes serían parte de una organización criminal. De acuerdo a informaciones, los detenidos fueron capturados en Curanilahue, en el patio de una comisaría, los que fueron dados de baja a los carabineros. En específico, estos carabineros aprehendidos por los delitos de asociación ilícita, asociación criminal, falsificación de instrumento público, omisión de denuncia, obstrucción a la investigación e infracción a la ley 20.000. Y según fuentes, ¿no?, los carabineros detenidos prestaban cobertura a una banda, quienes se disputaban territorios con otros grupos rivales en Curanilahue. La detención de los funcionarios de la policía se concretó tras un trabajo en conjunto con el OS-7 y el Departamento de Asuntos Internos, en coordinación con la Fiscalía de Arauco. A su vez, se informó de la captura, que tuvo también lugar en el marco de un operativo que dejó 16 civiles detenidos. A través de un comunicado, la policía uniformada se refirió a lo ocurrido, indicando que personal especializado de asuntos internos logró establecer antecedentes que vincularían a 3 funcionarios de la prefectura de Arauco con los hechos presuntamente constitutivos de delito. ¿Qué te parece? Hay un comunicado de prensa, un comunicado oficial por parte de los carabineros de Chile. Qué bonito, ¿eh? Lo bueno que lo pillaron, lo bueno que ya desarticularon esta banda, ¿no?, que pone en riesgo también la seguridad de muchos. Aquí estamos con cosas, ¿sí o no? Claro. Y aquí, como decían antes, caiga quien caiga.

0: 10 para las 10 de la mañana, las 10 noticias. En esta la radio, su radio, la Congreso de Valparaíso. Esto es lo nuevo de qué personaje, este argentino que estuvo en el Festival de Viña. Tú, se llama esta canción. Casi algo. O sea, estuvo ahí a la P, de ser algo, pero tú, casi algo.
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0: Bienvenidas, bienvenidos a la revisión de noticias en Radio Congreso. Les saluda el periodista Gonzalo Gallardo y este es el detalle de las informaciones. Bien, comenzamos revisando las informaciones policiales. Les contamos que, continuando con operativos de fiscalización en la región de Valparaíso, tocó ahora la comuna Puerto, la ciudad de Valparaíso, en donde la Policía de Investigaciones, a través de su unidad de Policía Internacional y con el apoyo del Servicio Nacional de Migraciones de la región, concurrieron con la misión de detectar a extranjeros con ingresos y permanencia irregular en la zona. Bueno, esto fue una jornada que resultó, según dijo también la PDI y también el director regional de CERMIC, Rubén Pizarro, provechosa. Esto junto con la unidad POLINT de la PDI de Valparaíso, en donde se desarrolló un trabajo conjunto que permitió revisar la situación migratoria de 49 personas extranjeras, de las cuales, y según lo que señalaron, se encontraron al revisar la situación de cada uno, con 49 de ellos que tenían una situación irregular. Otros mantenían residencia irregular, con acciones que son parte del esfuerzo coordinado del Estado con el objetivo de promover la migración segura, ordenada y que sea regular. Así lo dijo también el propio director regional del CERMIC, Servicio de Migraciones, Rubén Pizarro. Este operativo tuvo la participación de funcionarios de la Policía de Investigaciones a cargo del comisario Rubén Ugarte y el director regional del CERMIC, el propio Rubén Pizarro, a quien estábamos citando, ¿cierto?, en estas declaraciones, quien apoyó con la información que actualmente se mantiene en los sistemas con respecto al Servicio de Migraciones. Bueno, es parte entonces de operativos extensos que se han venido desarrollando desde hace bastante tiempo y con el cual también se quiere regular, controlar lo que ocurre con la migración irregular en nuestro país, con apoyo de información que tiene el Estado, con el fin también de ordenar lo que pasa con la migración, detectar a los irregulares, buscar la regularización, pero al mismo tiempo el control de quienes ingresan al país, sobre todo por pasos no habilitados. Más noticias en Radio Congreso luego a las 11 de la mañana.
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0: churu, churu, esta hay que factura, factura, factura. 10 días de la mañana, la lien, como dicen los chinitos, hablan con la gente. La lien de la mañana, la tablotita. El informe del tiempo indica que para hoy día tendríamos 13 grados de temperatura como máxima. Igual cosa para mañana, 15 grados, comienza un poquitito, sí, a diferencia de otros días que teníamos llovina, visibilidad un poquito más reducida. Un poquito más de visibilidad tenemos, ¿ah? Déjeme mirar por aquí, voy a abrir la puerta. Sí, yo creo que vamos a tener algún claro de sol. 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
0: Para mañana viernes igual cosa, pero vamos a tener 15 grados de máxima. El sábado y el domingo el sol redondito, sin ninguna pizca de nubosidad. No, claro, ahí totalmente visible, solcito redondo. 14 grados para el sábado, como máxima 14 para el domingo. La mínima serán de 9 grados. No hay lluvia, no hay precipitaciones a la vista, según meteorología. Así se nos viene el informe, así se nos viene el tiempito, el clima para todos y para todas a esta hora del día. La Carolita Morales dice, hola Manolito, buenos días, saludos para todos los que están en el Radio Congreso, muy bien, buenos días, saludos, ¿eh? Muy buena música, dice, gracias a Juanito que nos sube el ánimo, ya está, bailar nos pone, tempranito. Oh, qué lindo los saludos que nos están llegando por aquí, la señora Rosita, mira la Rosita, hola Rosita linda. Rosita Vázquez dice, saludos para todos desde Quilpué, no está tan helada la mañana, tiene razón Manolito, dice, no está tan helada la mañana, bueno. Saludamos también a la señora Verónica Pablaza. Buen día, Manolo. Dice saludos desde acá, Viña del Mar, en la parte alta de Gómez Carreño, donde también se escucha tu radio. Yo, por lo menos, la escucho. Bien. Oye, les quiero contar que en la región de Valparaíso ya comenzó la ejecución del Plan Protege Calle 2026. En el marco del programa Noche Digna del Ministerio del Desarrollo Social y Familia, iniciativa que busca resguardar la vida y la salud de personas en situación de calle frente a las bajas temperaturas de invierno. ¿Ya? Dice que contempla una red de albergues, rutas sociales, rutas médicas y centros temporales para la superación, distribuidos en comunas como, por ejemplo, Valparaíso, Viña del Mar, Quilpué, Quillota, San Antonio, Los Andes y San Felipe, entre otras. Estos dispositivos entregan alojamiento temporal, alimentación, abrigo, higiene, atención básica de salud y acompañamiento social, priorizando a quienes presenten mayor vulnerabilidad. Además de cubrir necesidades urgentes, apuntan, dice, a generar también procesos reales de superación de la vida en calle mediante apoyo psicosocial, vinculación con redes de protección y oportunidades de integración social. Me parece bien. En todo Chile hay un fono calle que es el 800-104-777, opción 0. ¿Ya? En todo Chile el fono calle es el 800-104-777. Se mantiene habilitado para alertar sobre personas que requieran abrigo, alimentación o traslado a un lugar seguro. Le repito el número, fono calle 800-104-777. Me invitaron a una fiesta mañana viernes en la noche. Así que el día domingo estoy llamando a este teléfono. Me van a tirar para la calle, acuérdate. Voy a anotarlo. Música, maestro. Música, Tito. Luego aparece el viejito. Luego aparecen las indicaciones. La conversación con don Jan Farso de Guerrero, de la comercializadora. Gas.

0: garganta. Atención, la hora son las 10 con 16 minutos. 10 de la mañana, 16 minutos. Veamos ahí que destacamos, ya lo habíamos dicho, hoy es el día del ingeniero, ¿ah? ¿Eh? Hoy es el día del ingeniero. Vamos a revisar, por supuesto, qué otra efeméride o qué tenemos que destacar de este día, que es el día 14 de mayo 2026. A ver, déjeme mirar por acá, como decíamos, el día del ingeniero, ¿no? También el Día Mundial del Atletismo. Se celebra el 14 de mayo y fue creado el año 96 por la Asociación Mundial de Atletismo. Ah, su sede está por ahí en la calle Uruguay, siempre salen arrancando. No sean así. El atletismo tiene su día especial este día y es considerado el deporte más organizado, más antiguo del mundo. Abarca varias disciplinas agrupadas en carreras, saltos, lanzamientos y pruebas combinadas. Día Mundial del Atletismo. Se creó la Asociación Mundial de Atletismo, la WA, cuando todavía no llevaba el nombre de Federación Internacional de Atletismo. Fíjate, ¿viste? Hoy día también es el Día Nacional de la Ingeniería, como decía yo, declarado como tal en Chile mediante el decreto del año 2009. Bueno, se conmemora la labor que ingenieros, en colaboración con otros profesionales como arquitectos y constructores, realizaron en ayuda del país tras el desolador terremoto ocurrido el día 13 de mayo de 1647. En esta fecha se refuerza el compromiso de ingenieros e ingenieras al servicio de Chile, contribuyendo día a día en la resolución de problemas complejos con una visión innovadora en los más diversos ámbitos. Ya. Voy a hablar con el ingeniero. ¿Está el ingeniero por ahí? No es Pellegrini, sino lo que ando de Pellegrini. Está don Jan Farso con nosotros a esta hora de la mañana de la comercializadora Gasaga. Ya es jueves, don Jan. Increíble cómo se pasa el tiempo. ¿Eh? Lo veo abrigadito. ¿Cómo le va?
1: Hola. Muy buenos días. Sí, amigo. Ya vamos en el quinto mes y ya mañana estamos con la mitad del mes. Es decir, ya nos queda el 50% de este año que ha sido medio ingrato. Yo estoy con visita, estoy con un cliente que está comprando una amasadora. ¿Dónde tiene su amasantería, amigo mío?
2: En Olmué.
0: ¡En Olmué! ¡Qué lindo!
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0: ¿En la calle O'Higgins? ¿Y es de lo que hace pancito amasado o hay alguna otra especialidad en su amasantería? ¿Qué es lo que ofrece?
2: Pancito amasado, solamente pancito amasado en la sartén, está calientito.
0: ¡Qué rico! ¿Ah, cómo están? ¿Los vende por kilo? ¿Vende por unidades?
2: Los vendo por unidades, 5 panes en 1000 pesos.
0: 5 panes por mira, qué bonito, qué rico, qué crujiente. No, más que crujiente es, por ejemplo, cuando uno le pone, no margarina, sabroso, sino que mantequilla, es sabrosito, sabroso, tiene sabor blandito del campo. Claro, claro, ¿cierto? Claro. El problema, pues, ¿me dijo su nombre?
2: Hernán.
0: Hernán, el problema, don Hernán, que uno no se come uno nomás.
2: Justamente.
0: Después la camisa no nos cruza el botón, es un botón asesino. El pantalón también anda por ahí.
2: El botón asesino. Claro, pues.
1: Oye, eso es verdad, el botón asesino.
0: Estamos guapos.
1: Oye. Sí, yo tenía un amigo que me decía, hazte a un lado, porque la panza, la punta de la ponchera, está el botón ahí. ¡Ah! Si matáis a alguien. Claro. Oiga, don Hernán, tempranito viene a comprar esta máquina. ¿Calle cuánto era hoy? ¿Calle O'Higgins? ¿Qué número?
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1: ¿Cuánto tiempo que hace pancito? Pregunta el flaco.
2: Hace 2 años.
0: Ah, ya. Bien.
1: Él está innovando. Hoy día en la mañana estamos hablando con otro medio y un señor dijo, yo dejé de ser emprendedor porque es muy agotador.
0: Ya.
1: Y es verdad, mira la frontera. Y es verdad que es el ser emprendedor es más agotador, sí, pero es más gratificante. Sí. Es más cansador, pero es más...
0: Es lo tuyo.
1: ¿Cómo?
0: Es lo tuyo, es lo de uno, ser emprendedor.
1: Claro, claro. Entonces él volvió a ser dependiente.
0: Asalariado.
1: Asalariado porque era muy agotador. Pero, ¿qué proyecto personal no es agotador? Sí. ¿Qué proyecto personal no va a ser satisfactorio cuando llegamos al logro? ¿Qué proyecto personal no es gratificante cuando tú te das esos lujos
2: después de tantos sacrificios y se volvió a ser dependiente, escucha, mis pésame, mis penas, porque no debería haber visto las cosas de esa manera, amigo.
0: Claro. Saluda a don Hernán, un abrazo, que venda todo el pan esta tarde. ¿Cuánto vende la tarde? Estamos hablando de cuántas unidades, 100, un poco más.
2: Él vende aproximadamente 500 unidades en la tarde. No. Para que tú veas la envergadura. No te vayas para otro lado,
0: no,
2: la
0: envergadura. Está claro. No, envergadura. Oye, ¿y le faltaba una maquinita? ¿O suma una? ¿Esta es la primera?
2: No, está sumando una segunda máquina a la producción y nos va a mandar la cual está trabajando.
0: Que mande pan, tiene problema. Que mande pan más que el otro. Que mande pan.
2: ¿No? Que mande pan. No, pero hasta ahora no hace pan.
0: Oye, Manolo. Ya, cambiemos el tema. Saluda, don Elmo. Cuénteme.
2: Manolo, emprendiendo es satisfactorio. 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
2: 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Yo voy a tocar otro tema que nos han llamado bastante.
0: Yeah.
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2: Esa es la seriedad de esta tienda, Manolo.
0: No, bien, pero además que muchos dan testimonio, muchos ya tienen este producto, este otro, en fin, lo que les permite no seguir avanzando, seguir creciendo, seguir produciendo, que hoy por hoy la cosa está difícil, no somos alarmistas al decirlo, pero está difícil.
2: Sí,
0: entonces
2: sí.
0: Hay que ponerle doble esfuerzo.
2: Por supuesto, yo voy a irme con aclarar el servicio técnico. El servicio técnico nuestro no recibe ninguna máquina que se haya abierto. Señores, nosotros en Gasaga solamente atendemos máquinas que no hayan sido intervenidas, a menos que lleguemos a una conversación y abramos la máquina delante del cliente y le mostremos que está la máquina con ese problema. Porque, ¿qué pasa, Manolo? Por ejemplo, el técnico chanta, abre la máquina, le dice no tiene solución y le roba un capacitor, le roba un filtro, le roba
0: pieza, claro.
2: Claro, entonces le roba el apéndice, le roba. Entonces, con esos canchos nosotros no queremos, salvo que lo conversemos, salvo que nos diga, ¿sabe qué, señor? El caballero vino, abrió la máquina, metió la mano aquí, nosotros lo revisamos, sí, viene igual. No, le falta.
0: Claro, transparencia, tiene que entregar la verdad y la pura verdad. Levante la mano, le dice usted, don Jan, esta máquina no ha sido abierta, esta máquina no. Ya, pero dígame la verdad, porque nosotros tenemos técnicos que detectan la mentirilla, así que, y ahí usted puede estar en confianza. ¿Para qué vamos a estar entre gitanos?
2: No. Mira, en nuestro electromecánico lleva 38 años de experiencia.
0: Igual de viejo que tú.
2: Electromecánico.
0: Igual de viejo. Entonces, que tú.
2: ¿Ah?
0: No, siga.
2: A ver qué fue. A ver.
0: Igual de experiencia que tú, hombre.
2: Uy. Yo me voy a ir porque Manolo me está echando.
0: No.
2: Yo le doy las gracias. No, hermano. Gracias por la linda compañía, muchachos. 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
0: 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Igual que te vaya bien. No te comáis todo el pan ahí amasado de donde.
2: No. Para ti también.
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vamos a Canadá. 24 minutos para las 11 de la mañana. Quiero mandarle saludos a los amigos de la Espiga de Oro. La Espiga de Oro que ya debe estar atendiendo aquí en el sector Marina Mercante, donde venden unas empanadas de las buenas. Así que ahí al amigo que hace, además, ahí al doble, el tributo que le hace ahí al Antonio Río, ¿verdad? Ahí de la Espiga de Oro, que está en la Marina Mercante. ¿Qué calle es la calle? Debería ser la calle México, ¿no? O Avenida México, pero ahí está la Espiga de Oro. Ganas de comerse una empanadita uno hasta ahora, ¿no? ¿Puede ser, no? Mándate al Antonio Río. Nos saludamos a todos los amigos comerciantes de acá, desde Playa Ancha, o de Playa Ancha, ¿no? Aquí está el emblemático, ese lugar que vende todos los helados York en la calle Levart. Las panaderías que también son parte de acá del sector alto de Playa Ancha, ¿no? Por aquí le mandamos saludos a todos los amigos, a todos los comerciantes de ahí, de la avenida Playa Ancha también, donde está el Banco Estado, hay odontología, hay, no sé si sigue el del sushi, en una esquina había una, hasta zapo de las micro ahí. Vaya cuatro, vaya cuatro, vaya. Ay, no le dieron ni una monedita, no le dieron una monedita. Ya, así que todas las palabras. ¿Cómo se llama la Don Segundo aquí en el sector de...? ¿Cómo se llama la calle? Esta calle es en Baden-Powell. No es Quebrada Verde, ¿no? Ahí se cambia el nombre. Bueno, frente a la Andina. Frente a la Andina. Baden-Powell con la calle El Muelle. Ahí está la panadería Don o El Segundo, no sé cómo se llama. Bueno, pero ahí también hacen pan rico. Así que para todos los amigos, los emprendedores que son parte de este lugar que se llama Playa Ancha, Playa Ancha. Saludos para los amigos de las vulcanizaciones, de los talleres mecánicos, los talleres de desabolladura y pintura, en fin, para todos los amigos que también aquí en esta parte alta de Valparaíso, como es Playa Ancha, desarrollan su actividad. Saludos para los guandaninos, que son de la casa aquí en Valparaíso, en la parte alta de Playa Ancha, ¿no? Son muy verdes todos, con su bandera, con su color, hasta las casas están pintadas de color verde por acá en Playa Ancha. Así que saludamos a los guanderinos, que como decimos también, son parte de la identidad del sector Cerro Playa Ancha. Tres detenidos y dos vehículos recuperados tras operativo policial en Valparaíso. Se rescataron dos camionetas con encargo por robo y vigente. Y se capturó a tres personas, dos de ellas por receptación de vehículos motorizados y una por mantener una orden judicial pendiente. Bien, no están solos, ¿eh? Los dueños, los que de repente se sienten, pero ya desesperados, porque están trabajando para la recuperación de los vehículos. El domingo tenemos Valpomambo tenemos el domingo, ya les quiero contar. Betty Bob Mollaferte sorprende ahora un drástico cambio de look. La cantante recibió una de las reacciones, no, una ola de reacciones de los fanáticos por la decisión. Betty Bob, la cantante sorprendió porque apareció para compartir una serie de fotografías mostrando un nuevo look. En su última publicación en Instagram, la cantante dio a conocer que dejó atrás el rubio platinado que había estado luciendo los últimos meses y regresó a un tono oscuro, así como un corte de cabello más drástico. Adivinen quién volvió, tiene que ser, escribió la voz. Otra noche de llorar, ¿ah? En una publicación en la cual consiguió una ola de reacciones. La patrona del pelo negro regresó. Qué artista tan grande. Y esa muñeca. Te ves tan preciosa y perfecta en todas tus facetas. Algunos de los mensajes que recibió por un personaje de ficción, de Betty Bob. Así está ahora. Hay que verla en fotografía, en videos. Nosotros la invitamos a que nos haga escuchar canciones bonitas. Aquí está Mon Laferte.

Pa, pa, pa, ahí estaba Mon Laferte, que ahora ya la desconozco porque anda como Baby Bomb. Ah, y de pelito negro, después dejó atrás el rubio platinado. Información de Viña del Mar, un incendio que se produce en el sector Miraflores Bajo. Estamos hablando de un edificio de 20, ¿no?, niveles, y ahí hay humo en el piso número 11. Clave 1, Evans con Riveros Cruz. A ver, acuden varias unidades de bomberos de Viña del Mar. La octava, la séptima, la tercera, la décima y la segunda, según la información que tienen por acá los bomberos de Viña del Mar. Clave 1, 2, eso es declarado, ¿no? No está declarado ya. Evans con Riveros Cruz, Miraflores Bajo, edificio de 20 pisos, humo en el piso número 11. Estamos ahí entregando más información en cualquier momento. Saludos al Cristian Palacio de la Reto Cumbia. Van a estar de aniversario, primer año. No te vayas a comer la torta entera, guatón. Una entera vale el solo, dijo. Y lo demás para los demás integrantes del grupo. Una torta chiquitita porque está el chiquitito el que canta con él ahí en la Reto Cumbia. Un pastel, ya no. Ahí en la panadería Guria, me da un pastel tan chico así para el cantante que tengo. Así que se van a juntar a disfrutar los muchachos para celebrar la Retro Cumbia Música Tropical, un año que ya tienen en los escenarios de Valparaíso. Saludos para estos amigos, ¿eh? Saludos para estos amigos. Dicen que el domingo se van a dar una vuelta por el Valpo Mambo. De que llegamos, llegamos, dice. De que llegamos, llegamos. Eso. Saludos para ellos, ay, que le vaya bonito. El día 5 de junio, en el Yo Invito aquí en Valparaíso, en calle Rasulis o avenida El Rasulis. Ahí están presentándose con este aniversario y otros invitados especiales. La Yancha presente, saludos, dice la señora Bernardita Santos. Buenos días, Manolito Guerrero, saludos para usted. Lindas canciones de la Mon Laferte. Soy una admiradora de Mon Laferte, dice una seguidora. Me sé todas las canciones, especialmente esa que puso al final, Tu Falta de Querer. Bien. Para la señora Cecilia también, en sintonía la señora Cecilia Sotomayor, dice, hola, buenos días, Manolito, un gran cariño para usted y para todo lo que hace en la radio. Yo soy auditora de siempre, que la dejo ahí, la enciendo y me pongo a hacer mis actividades y me encanta escuchar la música que usted incluye también. Me gustaba, dice, me gustó la entrevista que le hizo a nuestro amigo ahí, soy vecino de Lucho Soto de los Tigres, que se van a presentar este sábado ahí en los de la Quinta, parece, así se llama, bueno, en la calle General Cruz. Con casi Pedro Mon. Saludos para usted, amiga. Para Verónica Rubio, estos son los días que me gustan, que comienza helada la mañana y de pronto aparece un rayito de sol. Para don Patricio Briones, también en sintonía, dice por acá en Quilpue, escuchando la Congreso 105.1 FM en calle Lautaro, estoy ahí en sintonía, dice, acá en Quilpue. ¡Qué bueno! Oye, hay un senador de la región de Valparaíso que se llama Diego Ibáñez, que valoró la aprobación unánime por parte del COEVA del proyecto de extensión del Metro Valparaíso desde Limache hasta Quillota, La Cruz y Calera. Dijo él, para las familias de la provincia de Quillota, este tren significa recuperar tiempo de vida. Son trabajadores y estudiantes que hoy pierden horas en traslados y merecen un transporte público digno y moderno. Bien, me parece. Así es que serán una inversión de 811 millones de dólares y 26 kilómetros de nuevas vías, 5 estaciones nuevas y 15 trenes de beneficencia, que van a beneficiar, quiero decir, dice, a más de un millón de personas. Bien, aprobación de Metro A, Quillota y La Calera. Era una deuda histórica. ¡Y el tren a Santiago! ¡El tren rápido! Yo tengo 32 de los 8 años escuchando la música. Algún día será. Lo que estoy diciendo no es una metáfora, porque lo que yo dije era una metáfora. Ustedes entendieron otra cosa cuando yo dije eso, pero es una metáfora. ¿A qué le escuché eso? Sigamos, mejor, sigamos, mijo. A las 11 noticias.

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5: Son las 11 de la mañana, 2 minutos.

0: Muy buenos días y bienvenidos a la revisión de noticias en Radio Congreso. Un voraz incendio estructural de grandes proporciones se registró en la comuna de Villa Alemana anoche. La emergencia se desarrolló en calle Tacna con Patricio Lynch y reportes preliminares, que todavía están siendo parte de la indagatoria, indican que en el lugar se quemaron dos bodegas más un vehículo. El siniestro se habría iniciado por una explosión de un tubo de gas. El material que combustionó corresponde a colchones y a espuma en proceso libre de combustión. Bueno, además se registró un corte de luz en la zona afectada y Carabineros resguardó el lugar. Bomberos ha trabajado con diversas unidades mientras se solicitó más apoyo para sofocar la emergencia. Se pidió, de hecho, apoyo de camiones aljibes municipales, unidades de emergencia a las vecinas comunas de Quilpué y de Limache, en una situación que generó mucha inquietud. Estas dos bodegas tendrían material altamente combustible, por lo cual el trabajo fue acuicioso y se trabajó intensamente para, uno, buscar las causas, pero por otro lado también evitar nuevos rebrotes por ejemplo, la habilitación o la activación de productos químicos del lugar o material sólido que pudiese generar aumento de las llamas. Esto se genera muy cerca de varias viviendas, un sector residencial que por lo demás se vio amenazado por esta situación. La columna de fuego y de humo fue visible desde diversos sectores, a pesar de que ya estaba prácticamente oscuro, ¿cierto? Pero de todas formas esto generó inquietud en las personas residentes del sector, quienes manifestaron que hace tiempo ya venían advirtiendo de que podría ocurrir una situación de esta envergadura en estas bodegas, que por lo demás están muy cerca de estos lugares poblados. Bomberos está ahora en la en dilucidar, ¿cierto? Investigando dilucidar cuáles son las causas exactas de este hecho, a pesar de que el primer antecedente habla de un tubo de gas que habría explosionado. Sin embargo, todo está en manos del Departamento de Investigación de Incendios de Bomberos. Estaremos pendientes a la información en desarrollo al respecto. Más noticias en Radio Congreso, luego al mediodía.
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Mamá, viste, 11:07 minutos del día, 11:07. Comienza a aparecer el solcito, tímidamente, pero comienza a aparecer el solcito. Empieza a brillar el solcito. Qué rico, rico, rico. Otoño 2026, mayo 14. Mayo 14, día de los ingenieros, de las ingenieras. Sí. Oye, luego vamos a conversar con un amigo. Nosotros estamos apoyando la actividad de un taller mecánico que está dedicado especialmente a la solución de los problemas de los automóviles con el DPF. Vamos a preguntar qué es lo que es el DPF. Yo le pregunté aquí a los muchachos de prensa, me dijeron, bueno, debe ser, no, que parece que sí, que parece. Se lo vamos a consultar a nuestro amigo Brandon hoy día, que vamos a conversar con él, ¿verdad? Que a eso de las 11:30 aproximadamente, así que todos los automovilistas que muchas veces no saben cuál es el diagnóstico, por qué se paró el vehículo, el motor, no anduvo mal, lo dejó ahí, pasó rabia. Y a lo mejor una cosa tan simple, pero no se deje ahí engañar por los chantillí, porque, mire, tiene que abrir, ábrame el capó, ¿sí? Y le pegan unos por aquí, por acá, y un golpe. No, hay una, digamos, hay los amigos de la automotriz HB, saben mucho más, así que conversaremos con Brandon luego a eso de las 11:30 de la mañana. Estamos. Saludos para Francisco Álvarez, que está en sintonía también de la mañana sabrosita. Deseo de que te vaya bien, Manolo, a ti y al equipo, dice. Muy bien, muchas gracias, ¿eh? Muchas gracias a todos. A la señora María Alarcón, dice también. Lindo, lindo día, Manolo, dice. Gracias por escucharnos a todos. Bueno, y hacernos escuchar la música que a uno le gusta, ¿eh? Las canciones de hace un ratito, esas que son románticas. Gracias, María Alarcón. Otro saludito de Patricio López, dice, saludos Manolito Guerrero, un gran cariño para todos los que hacen la Radio Congreso, yo soy vecino, dice, de Playa Ancha, siempre en sintonía, gracias por incluir toda la música popular que a todos nos gusta, muy bien. A los amigos del sector Puerto de Valparaíso, los amigos del Barrio Puerto, saludo para ellos, a los taxistas, a los amigos de ahí, de las verdulerías que también están, los amigos, ¿quién más? Ahí hay los amigos que venden pescaditos, claro que sí, saludo para ellos, ¿eh? Saludos para ellos. La reinetita flaca de la Caleta Portales me mandó mensajito que estaba a 3.500, dice, para el ceviche, para el frito, para el horno, están llegando las pescaditas fresquitas y las reinetitas también, ¿ah? ¿Eh? Congrio para el caldillo, frito, horno, etcétera, dice, de su caserita del pescado, la reineta flaca. Me mandó mensaje. Bien, por ahí. 3.500 está. Oye, él dice, a ver, el sábado 13 de junio en los Alquinta del Puerto se va a realizar, dice Rafael Felipe Amor, que es presidente de los músicos, del dice, se va a realizar el día 13 un almuerzo show musical en General Cruz 369 desde la 1:00 p.m. Simuproval. Ah, el Sindicato de Músicos Profesionales de Valparaíso tienen esta actividad. El sábado a la 1:30 p.m. comienza una actividad con los tigres. No, hay algunos que ya no... No, se le gastó hasta la uña, pero igual siguen, ¿ah? ¿Eh? Igual siguen. Hay una actividad también ahí con los tigres para recordar de esos años, ese tiempo. Gracielita Vergara dice, lindo día, Manolito, para usted. Muchas gracias, Eduardo Estay. Hola, buenos días, Manolo, dice. Te saluda Eduardo. Eduardo Estay, que tenga excelente día. Buen jueves, feliz jueves, me pone. Juan Montes, buen día para usted, dice, y el equipo, la Radio Congreso y para todos los oyentes. Juanito Montes, Inés Victoriano Salazar, muy buenos días a usted, Manolo, y todo su equipo. Patricia Verónica Ramírez Aranibar, hola Manolito, buenos días, fuerte abrazo, que tenga un lindo día, abrazos, bendiciones desde el Agustín Edwards. Para Lucho Castillo, muy buenos días, Manolo, que tengas excelente día, felicidades a todos los de tu equipo. Bien, muchas gracias, ¿eh? A Lucho Gómez también en sintonía. Odette Ortiz. Barbarita Armijo de Laguna Verde. Pablito Llano fue a disfrutar el Día de la Mamá con nosotros el domingo pasado. A ver, Elizabeth Andrea, ¿qué más dice aquí? Muñoz Flores. La estoy mencionando a las amigas. Patricia Espinosa, hoy que no sé nada. De hace rato, de la Patti Espinosa Pulgar. Saludos para ella. Blanquita Carvajal. Bueno, y para todos los que están en la sintonía por sus saluditos, muchas gracias, muchas gracias. Y ahora ya 11:13, mañana de jueves, comienza ya el fin de semana, aquí estamos juntos, mañana y el sábado y el domingo, solcito en Valparaíso.

0: semana es 11:21 de la mañana, 11:21. Saludo a todos, a todas las amigas y amigos que están en sintonía de la mañana sabrosita y los que se van sumando, por supuesto. Aquí dice Carlito Saldaña: hola Manolito, nómbreme. Pues dice: yo soy auditor de todos los días. Ya, pues Carlito, pero si tú no me pones que te nombre, pues lo hago con gusto, sin problema. Dice: auditor de todos los días, trabajo acá en Valparaíso hace mucho tiempo. Ah, soy de la calle Serrano, aquí en Valparaíso, barrio Puerto, ya que los estaba saludando. Ya Carlito, saludos pues, que te vaya bonito siempre, ¿eh?, en lo que te proponga, Carlitos.
1: Ay, canta Diego que no cante.
0: Hoy día jueves se confirmó, atención, yo les quiero contar esto, se confirmó los artistas que van a participar en el espectáculo del entretiempo en la final del Mundial de Fútbol 2026, en un show inédito para este evento, igual como la Super Bowl y toda esa onda, aquí también lo van a hacer en la final, ¿no? Este anuncio fue dado a conocer por la FIFA, que confirmó la presencia de ¿quién? De la artista colombiana Shakira, la reina del pop, Madonna y el grupo surcoreano BTS. Los artistas habrían sido elegidos por el músico Chris Martin, líder de Coldplay, quien ha ejercido como productor de este evento a través de la empresa benéfica Global Citizen. Entonces, la final del Mundial, que se juega el día 19 de julio en Nueva York, el día 19, parte el día 11 de junio, termina el día 19 de julio en Nueva York, y el anuncio de este show de medio tiempo ha generado polémica en el mundo futbolístico, pues, porque se va a extender el tiempo de descanso más allá de los 15 minutos. En el 2025, la final del Mundial de Clubes también fue en Estados Unidos, y en el entretiempo se extendió hasta los 25 minutos de descanso para dar espacio a un show. En esa ocasión se presentó J Balvin, la pareja Doja Cat y la nigeriana Tems. Además de los shows de entretiempo en la final del Mundial, también habrán presentaciones en las tres ceremonias de inauguración que tendrá cada sede, Estados Unidos, México y Canadá. J Balvin y Alejandro Fernández se van a presentar en México, Katy Perry y Anita en Estados Unidos, Alanis Morissette, Alessia Cara y Michael Bublé lo harán en Canadá. ¿Ya? Y para la final del 19, Madonna, Shakira, ¿y qué más era? Era un tercero. Déjame mirar por acá, un tercero. Y BTS, los surcoreanos. De moda con esto de los K-pop. Ellos son K-pop, ¿cierto? Así que estarán estos tres tipos de categorías en cuanto a la música. Se está preparando todo para el Global Football, el soccer, como le dicen por allá, Canadá, México y Estados Unidos. Parte el día 11 de junio y la Shakira presente desde Latinoamérica, desde Colombia, esta rubia que le ha ido más bien que nunca cuando se separó del que era el jugador, se fue para arriba, man. Las mujeres no lloran, facturan, dijo. Y de ahí, super. Shakira, Madonna y BTS, la FIFA Global Citizen Education Fund. ¿Cómo estoy? Final Halftime Show. Super Ultimate Global Star. Ya, escuchémosla mejor. Está claro, ¿eh? Ya lo dijeron, hoy día lo avisaron.

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0: Algo de mí. 25 para las 12, para el mediodía. Vamos a tomar contacto con el taller mecánico. Vamos a estar ahí listos para saber, para salir de dudas, ¿ah? Hoy estamos ahí en la calle Buenos Aires, en Quilpue, la calle Buenos Aires 163. Le voy a pedir a nuestro invitado que tenemos hoy día, a Brandon, que está con nosotros, que nos dé referencia de cómo llegar. Y toda la duda la he tenido y ahora la vamos a despejar toda la semana, Brandon. ¿Qué es lo que es el problema del DPF? ¿Cómo te va? Buen día, bienvenido a la Radio Congreso, Brandon.
1: Hola Manolo, muy buenos días.
0: Oye, me has tenido a mí y a muchos. Bueno, los que tienen automóvil saben el problemita y otros no lo saben. ¿Qué es lo que es el problema del DPF que no hace funcionar al vehículo? DPF.
1: Sí, el DPF. Bueno, mira, hoy en día hay muchos dueños de camionetas, furgones, vehículos diésel que están teniendo problemas graves con este sistema.
0: ¿Ya?
1: Y ni siquiera entienden qué es lo que es el famoso DPF y el sistema AdBlue. Entonces, nosotros por lo menos estamos ofreciendo solución para este sistema,
0: ¿ya?
1: Ya que hoy en día todos los vehículos diésel traen este sistema que está generando gastos incluso millonarios cuando fallan.
0: DPF. ¿Es alguna?
1: Vamos a hacerlo breve y explicar. Esto es un filtro, ya, que traen en la línea de escape, y este filtro tiende a saturarse, a taparse. ¿Y qué es lo que pasa? Que el vehículo pierde potencia, deja de producir, y cuando hay que cambiarlo cuesta aproximadamente muchas veces entre un promedio de $1,000,000.
0: No.
1: Y los clientes les cae como un balde de agua fría, claro, cuando les toca que cambiarlo.
0: Oye, Brando,
1: Entonces nosotros estamos ofreciendo soluciones para eso.
0: Ya, y esto se produce que cada un año, cada medio año, es una cosa...
1: Mira, la verdad, hay mucho desconocimiento de esto, ¿ya? Esto es una norma de contaminación europea, ¿ya? Y lamentablemente vivimos en Latinoamérica y las condiciones que se prueba este sistema en Europa, a diferencia en Chile, es totalmente distinto. Entonces, estos sistemas tienden muchas veces a sufrir más de lo que fueron probados.
0: Entonces, sabemos que con lo que nos estás contando, que es un filtro que cuando se tapa, correcto, produce los problemitas, que no es barato, digamos, el repuesto,
1: sí,
0: la solución, pero ustedes la tienen ahí en este servicio automotriz.
1: Sí, correcto. Mira, te explico. Lo que pasa es que este filtro tiende a taparse por condiciones de manejo, en los tacos. Lamentablemente los combustibles en Chile tampoco son lo mejor. El diésel en Chile no es el mejor. Faltas de mantenimiento, y esto hace que este filtro se tape prematuramente. ¿Y qué es lo que pasa? Que el cliente de repente va en la carretera, camino a su casa, camino al trabajo, van a una faena, muchas veces estos vehículos de trabajo, y el vehículo enciende todas las luces en el tablero, empieza a indicar falla en el DPF, se limita en potencia, e incluso los vehículos que traen AdBlue te dicen que en ciertos kilómetros se va a apagar el vehículo y no va a arrancar más.
0: ¿Y esto solamente en los vehículos, digamos, de petróleo, petroleros?
1: Los vehículos diésel, y como datito, vienen prontamente los GPF, que son para los vehículos a gasolina. Así que en las nuevas normas prontamente vamos a empezar a ver vehículos bencineros con GPF.
0: Oye, ¿y el DPF en vehículos de qué? ¿De alta gama? ¿Vehículos camioneta en este caso?
1: ¿De un año atrás, de dos años, en fin? Los vehículos de diésel después del 2013-2014, todos vienen con filtros de partículas, DPF. Así que desde el 2014 en adelante nadie se salva de este problema.
0: Sepan entonces que cuando compren un vehículo van a tener algún problemita con el DPF, pero por suerte tenemos...
1: Denlo por seguro.
0: Tenemos dónde solucionar. ¿Es rápido, es de un día para otro, hay que importar este repuesto? ¿Cuál es el mecanismo?
1: El sistema es bien sencillo. Como todo, hay que hacer un diagnóstico previo para analizar cuáles son los problemas que está teniendo. Ya muchas veces hay faltas de mantenimiento, o ya simplemente se acabó la vida útil del DPF, porque esto tiene una vida útil aproximada de 200.000 kilómetros o 5 años, que en el fondo se traduce a eso, pero la vida útil promedio de un DPF es de 200.000 kilómetros. Hay usuarios que con un buen manejo, un buen mantenimiento, les puede durar hasta 500.000 kilómetros. Pero la vida útil promedio es 200.000 kilómetros. Cuando cumple su vida útil, lo que se hace es reemplazar. ya que ese filtro, como atrapa el hollín y las cenizas del azufre, tiende a morir. Entonces hay que reemplazarlo. Lamentablemente, cuando toca reemplazarlo es cuando le está el balde de agua fría a los clientes, claro. Porque cuesta aproximadamente, en vehículos menores como autos, entre 700 mil pesos promedio, y en camionetas estamos hablando sobre el millón de pesos.
0: Son la luca. Oye, ¿y se encarga, lo tienen ustedes el repuesto, se demora en llegar?
1: Sí, nosotros podemos conseguir los repuestos, ya, tardamos aproximadamente 2 días en conseguir el repuesto, ya que cada vehículo trae un DPF distinto, y también podemos ofrecer otro tipo de soluciones definitivas.
0: Ya. Estamos hablando con Brandon, el especialista en esto que estamos conociendo recién. Bueno, el señor que tiene la camioneta, el vehículo que tiene DPF, sabe a lo mejor. Y si no sabe, está aprendiendo de que esto es una situación que le va a ocurrir a todos los vehículos en algún momento. Pero por suerte estamos ahí con este taller que está ubicado en la calle Buenos Aires, en Quilpué 163. ¿A qué altura más o menos, Brandon?
1: Mira, nosotros estamos a la altura del paradero 27 de Quilpué, en la calle Buenos Aires, precisamente. Estamos como a la altura de una clínica odontológica Smile.
0: Ah, mira.
1: Y bueno, acá nosotros siempre evaluamos las soluciones electrónicas especializadas dependiendo del uso del vehículo, ¿ya?
0: Ya. ¿Tiene solución entonces? Porque en el fondo dice la gente, no, mejor lo voy a dejar ahí, me salió fallado, no, pucha, tuve mal ojo, mala suerte, compré un vehículo que venía con fallo. No, le va a ocurrir. Y tiene solución.
1: Sí, le va a ocurrir,
0: tiene solución.
1: Tarde o temprano.
0: Tiene solución.
1: Todo en esta vida tiene solución.
0: Exacto. ¿Un teléfono
1: menos
0: de contacto? Sí, por menos ahí, cuando nos vamos para allá, para los tres, o nos vamos al
1: de
0: ahí,
1: ya ahí yo no les puedo ayudar, pero con los DPS no lo duden.
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0: Perfecto. Ahora que yo tengo este vehículo de trabajo, para el trabajo, ¿no me va a demorar mucho que tenga que tener el vehículo parado 5, 1 semana, 2 días, 3 días?
1: Mire, por lo general nosotros no nos estamos demorando más de 48 horas de entrega, ¿ya? Bien. Obviamente depende qué ocurre con el vehículo, ¿ya? Hay muchas posibilidades que pueden estar ocurriendo o fallando, puede estar fallando el sensor del DPF, puede estar fallando el DPF mismo, o puede estar tapado y solo con una limpieza que toma 40, una hora se soluciona. Entonces depende de la situación, y esto siempre lo hablamos con nuestros clientes. Más o menos primero hacemos la revisión y ahí le podemos decir al cliente cuánto tiempo nos va a tardar aproximadamente la reparación del vehículo.
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0: 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Bueno, entonces ya hay un poco más de alivio. 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Ahora, ¿qué pasa con las personas, por ejemplo, que deciden sacar o romper el DPF? ¿Le pasa algo al vehículo? ¿Pierde fuerza? ¿No se recupera total?
1: Esa es la que se llama la solución definitiva. Ya lamentablemente eso es algo que es una práctica que no se debe hacer, ya que se baja la normativa Euro 5 o 6, en el fondo quedaría con norma Euro 4. Hoy en día, la verdad, honestamente, no hay problema con la revisión técnica. ¿Ya? ¿Por qué? Porque la revisión técnica no tiene todos los instrumentos para poder determinar si existe o no existe un DPF. ¿Ya? Nosotros como taller podemos, sí, también ofrecer esa solución. No la preferimos, pero lamentablemente es mucho más económica que un DPF nuevo. Entonces la gente siempre opta por vaciar el DPF que la verdad no hay ningún daño. De hecho, es un favor que le hacemos al motor en quitarle una restricción para que el motor trabaje más holgado. Y también existe un ahorro de combustible al sacar el DPF, entonces mucha gente opta por esta opción. Claro. Ya nosotros por lo menos sí lo ofrecemos, pero tenemos un descargo de responsabilidad que tiene que firmar el cliente, lógico, por esta operación que en el fondo no se debe.
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0: Perfecto. Oye, ha sido grato saber un poco de esto, uno que
1: muchas veces, estamos a la disposición. Pero, y bueno, a todos los que nos están oyendo, invitarlos acá en este tema. Tiene solución, mucha gente sí se aflige por el tema del DPS porque es caro, pero siempre nosotros vamos a ayudar a buscar la alternativa más económica y conveniente para nuestros clientes.
0: Mario me pregunta por acá, ¿qué vida útil después tiene el vehículo de la reparación del DPF?
1: Mira, todo depende si es que se coloca un DPF nuevo, del mantenimiento. Nosotros obviamente siempre que nos llega un cliente con problemas, le hacemos una cátedra porque esto está totalmente en desconocimiento. La gente piensa que esto solo hay que hacerle cambio de aceite y listo, y se fue el auto. Y hay que hacer hartas cositas más, como por ejemplo evitar combustibles cercanos a la costa, que están los estanques siempre están expuestos a mayor humedad, ya, y esto genera una mala combustión y nos ayuda a tapar el DPF. Estar haciendo mantenimientos con buenos aceites de buena calidad y aceites especificados que sean para vehículos con DPF, que sean bajos en cenizas de azufre. Y además estar al menos haciendo en la semana al menos dos viajes por carretera para que el DPF se autolimpie.
0: Ahí, claro. Mira, precisamente Marco me pregunta, dice, ¿es verdad? Dice que los vendedores de autos dicen que tienen que circular todos los días para limpiar el DPF o salir a dar una vuelta larga si lo quiere limpiar. Mira, justo estábamos...
1: Mira, lo que pasa es que vamos a ir a la parte más teórica, que el DPF se autolimpia o el hollín que va atrapando se va quemando a una temperatura de 600 grados Celsius, ¿ya? Aproximadamente. Entonces, ¿qué es lo que pasa? Cuando mi cliente va desde su casita, tres cuadras más allá a comprar pan, y vuelve a su casa, ese DPF jamás alcanzó esa temperatura. No,
0: claro.
1: Entonces, ¿qué pasa? Que el hecho de no alcanzar esa temperatura va empezando a acumular hollín, acumular hollín, acumular hollín, hasta que la camioneta dice, oye, ¿sabes qué? No me colaboraste. Y ándate al taller, te voy a encender una luz, anda al taller y que allá te hagan una regeneración forzada, y eso lo hacemos con un escáner. Entonces, ya nosotros forzamos a la computadora a limpiar el DPF, ¿ya? Entonces, eso es lo que pasa. ¿Por qué te dicen, no, llévala a la carretera, hazle un pique largo? ¿Por qué? Porque en esa condición se alcanza esa temperatura para que el DPF pueda limpiarse. Entonces, nosotros siempre a nuestro usuario le recomendamos que al menos dos veces a la semana le haga un pique largo, más o menos revolucionado, para que el DPF alcance esa temperatura y pueda limpiarse.
0: Sergio pregunta, ¿rellenan el AdBlue?
1: Sí, nosotros hacemos el relleno de AdBlue. Ya siempre es muy importante ocupar una buena marca de AdBlue. Y además también recomendamos un aditivo que es un anticristalizante. Ya el tema del AdBlue es un sistema distinto al DPF, pero van relacionados, ambos son sistemas anticontaminantes que también tienen muchos problemas y también su reparación es muy cara. Y recomendamos un anticristalizante, ya que como el AdBlue es urea, ya tiene un porcentaje de agua desmineralizada con urea. La urea, cuando el agua se evapora, queda un cristal muy similar a la sal. Entonces, claro, todos estos ductos y los inyectores quedan tapados con sal cuando se presentan fuga o entra aire al sistema, quedan cristalizados. Entonces, nosotros siempre ofrecemos, cuando hacemos la carga de AdBlue, siempre le recomendamos al cliente una botellita de la marca Liquimoli, que es bastante bueno y es un anticristalizante para evitar que este líquido se cristalice y nos tape las cañerías, el inyector, y tengamos más problemas. Y esta botellita te sirve aproximadamente como para 4 o 5 cargas de AdBlue.
0: Perfecto. 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Buen día, saludo a todo el equipo, Brandon.
1: Oiga, muchas gracias por la oportunidad y bueno, cualquier cosa estamos a la orden.
0: Ok. A mí relleno no, chao, me, no, relleno no me hace falta, así que conmigo no, no, no. Que te vaya bonito.
2: Gracias.
0: Chao. Estamos a 9 minutos ya. Chao, chao. 9 minutos para las 12 para el mediodía.

chiquilla bonita, la chiquilla bonita. Atención, chiquillos, dice por acá, podría avisar, dice, a la comunidad porteña que el lunes 18 habrá paro de taxistas desde las 10 de la mañana en adelante en la Plaza Sotomayor. Se protesta por la ley Uber, que perjudica y cambia la normativa a la seguridad del pasajero. Por favor, Monchito de la Plaza de Chaure, un taxista me envía, un buen taxista me envía entonces esta información. Reiteramos, buenos días, señor locutor virgen, me pone. ¿Usted podría avisarle a la comunidad porteña que el lunes 18 habrá paro de taxistas desde las 10 de la mañana en adelante? Parte de la Sotomayor se protesta por la ley Uber, que perjudica y cambia la normativa a la seguridad del pasajero. Claro, hay un volante, un afiche, dice, taxista despierte, pare, pare, taxista despierte, ministro de transporte, empleado de la AFP, hoy les regala el transporte menor, tras 12 años de ilegalidad, dice, avalados por los gobiernos de turno que hicieron vista gorda. Hoy modifica el decreto 212 para nivelar hacia abajo y traicionar la ley 21.553, eligiendo la precarización, la inseguridad y el dumping, ¿ya? Con conflicto de interés, empleado de las aplicaciones, el ministro de Transporte, empleado de las AFP. Estoy leyendo lo que dice la ficha, estoy leyendo lo que dice, dice, unidos por nuestro trabajo, por la ley y por la dignidad, el taxi también es transporte. Ya, estamos ahí, 18 de mayo, aquí en Valparaíso, desde las 10 de la mañana, en la Plaza Sotomayor comienza este movimiento. O sea, no está en movimiento, sino está detenido. Ya, cerquita de las 12, se lo conté aquí en la mañana.

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0: estamos en el mediodía. Bienvenidas, bienvenidos a las noticias en Radio Congreso.
1: Una colisión múltiple se registró durante las últimas horas en la comuna de Quilpué, dejando a un concejal y a una mujer con lesiones de consideración. El siniestro vial ocurrió anoche pasadas las 19 horas, ayer en la tarde para ser específicos, en el sector de la estación El Sol, específicamente en la calle Baquedano, con Logan Boa. Involucró a 4 vehículos que, por lo demás, estuvieron involucrados en este accidente. Hasta el sitio arribaron 2 unidades del Cuerpo de Bomberos de Quilpué, así como también ambulancia SAMU, para asistir a las personas que resultaron lesionadas por esta situación. Se constató que una mujer y un hombre resultaron con diversas lesiones. Este último corresponde al concejal Daniel Raff, concejal que, por lo demás, según la información que conocemos, fue trasladado al hospital de la comuna de Quilpué para constatar sus lesiones, que serían, según se señala, de diversa consideración. El concejal de la comuna de Quilpué resultó con diversas lesiones tras esta colisión junto a la persona con la que iba acompañado, y según lo que se señala, el edil había sufrido contusiones, como por ejemplo una afectación cervical. Se encuentra consciente, fuera en todo caso de cualquier riesgo vital y de situación de mayor gravedad, así lo han indicado las personas que fueron testigos, pero también las personas que trabajaron en el rescate de estas personas. Bueno, hasta el cierre de esta edición de Infonoticias, se está todavía indagando las causas que derivaron en este accidente múltiple. Estaremos muy pendientes a la información. La investigación está a cargo de la CIAT. Sin embargo, estamos muy atentos también a el tema de las lesiones del concejal y de su acompañante, y obviamente a todos los detalles en torno a la investigación relativa a las causas que derivaron en este accidente de tránsito. Más noticias en Radio Congreso a las 16 horas.
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0: tomo para no enamorarme. ¿Qué tal, Cantoro? ¿Cómo están? Ni contestan el teléfono.
1: Saludos para todos los que están en sintonía a esta hora, desde acá, desde la antena de 1000 watts de potencia para toda la región, aquí en Valparaíso, en Playa Ancha, nuestra ubicación. Ahí estamos, la calle Intendente Luis Guevara Ortúzar, es nuestro domicilio conocido, nuestro domicilio de radio. Ya. Saludos para todos. El Yorima Calle, con el que estoy en Dicom, me mandó esta información de desfile de los bomberos. Por acá dice Manuelito, cuéntale a todos los amigos que hay desfile en honor a las glorias navales. Hoy día 14 a las 20 horas invitamos a la comunidad a acompañarnos a los bomberos, cuerpo de bomberos de Valparaíso, el más antiguo desde 1851, ¿verdad? Son 175 años de labor, cuerpo de bomberos de Valparaíso. Hoy día entonces la banda instrumental, las diferentes compañías con sus trajes de gala, estarán desfilando en la Plaza Sotomayor, Rafael Sotomayor, a eso de las 20 horas, 8 de la noche. Saludamos a todos los bomberos, chicos, bueno. Y el domingo desfilan los clubes de Guaso, los clubes de Guaso y reservistas también desfilan el domingo en honor a las glorias navales. Ya el próximo jueves, 7 días más, el desfile del 21 de mayo como tal, para celebrar, conmemorar, para recordar el hecho histórico y valiente de Arturo Prat, por allá en 1879, ya son 147 años de esa hazaña. Los estudiantes ya cumplieron, el fin de semana estuvieron ahí desfilando también, espectacular presentación ahí de los diferentes colegios, escuelas en Valparaíso, bueno, y en toda la región, donde también se desarrolló esta actividad de el desfile estudiantil. Saludos para don Jorge, dice: hola, buenos días, Manolito Guerrero. Jorge, eso, buena, Jorgito. Jorge Alvarado dice: un gran cariño para todos los de la radio, lo escucho todos los días, me encanta cuando pone esos boleritos que son bonitos del corazón. Soy un porteño de tomo y lomo, de hace tiempo tengo mi familia aquí arraigada en Valparaíso, me vine de Santiago con bandera chiquitito y ahora yo soy un porteño más. Me encanta. A veces, amigos mueblistas, hay muchos que también trabajan ahí en sus talleres, no mecánicos, sino que de carpintería. En casita, muchos hacen reparación de muebles, venta de muebles también. Gran saludo. Para Elizabeth Muñoz también, un gran saludo. Dice: saludos para todos los de la radio. Dice: dan ganas con estos días de comerse unas empanaditas. Ah, chiquititas, una sopa y pillitas pasaditas, dice. ¡Oye, qué rico! El otro día pasé una panadería, está la grande a 400 pesos. ¿Te acuerdas cuánto costaban 100 pesos, Juanito? 400 pesos está nada. Cómete unas 10 y tenés cuánto. 4 lucas tienen, pura sopa y pilla. Pero son ricas, son ricas. Aquí estamos con cosas. Para Gabrielito Alfaro, dice, de Viña del Mar, en sintonía, Manolo, dice, en sintonía, nos conocemos hace mucho tiempo y te escucho en la radio, De cumpleaños, Hugo Donoso, Cuadra, cumple un año más de vida, en sintonía también todos los días, presidente del Club Bolívar, Wanderino el hombre, sí señor, Wanderino, y está de cumpleaños el día de hoy, le mandamos saludos, por supuesto, que sea un lindo día. El domingo tenemos Valpo Mambo. El domingo desde la 1 de la tarde con el grupo Trazo y con los amigos también del grupo Atlanta. Show. Y almuerzo rico. No subió la bencina, ¿no? ¿Qué no tenemos de eso hoy día? No, porque los días jueves sube la bencina. Vamos a averiguar. Si no, ya habrían todo hablado ya. Vamos a averiguar con respecto si hay alza o no hay alza. Para Miriam Saavedra, de por allá de Chorrillos, en sintonía. Patricio Zamora, hola Pato. Saludos para ti, en sintonía también de la mañana sabrosita. Roxana Enríquez, mira, también es de Chorrillos. Ella también nos mandó un saludito ahí a través de el TikTok. Ahí tiene TikTok, güey. Ahí nos mandó saludos, ¿ah? ¿Eh? Al Valpo Mambo y a la radio Congreso, dice la Rosalita Enríquez, en sintonía. para Cristian Alvarado. Mira, otro Alvarado. Saludos, dice Manolito, escuchando la mañana sabrosita aquí en mi colectivo, en sintonía. Camino a Gómez Carreño, voy con pasajeros. 105.1, dice aquí, el panel de mi auto. Bien, compadre. Marco Antonio Solís, a ver si lo invitamos a que nos cante algo bonito. Siempre querido, siempre bien recibido por las amigas que les gusta la música, lo que dicen las revistas y las canciones de Marco Antonio Solís.
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1: Vení, vení, vení, vení, vení. 12:23 minutos del día, en la mañana, Sabrosita. Saludo para la Mari, para la Maritza, que está en sintonía también. Maritza, dice Maritza Olivares, dice: hola, Manolito, ¿cómo estás? Saludo para ti. Bueno, muchas gracias, te estoy escuchando. A ver si me puedes poner alguno de los éxitos del bolero de Tommy Rey. Mira, Tommy Rey, porfa, dice. Dice por la radio: póneme unos boleritos de Tommy Rey. Ya. No hay problema, Mari. Saludos para ti y para Juan Carlos. ¿Ah? Saludos para ella, que está en la sintonía. Maritza Olivares. Saludos para todos los que están a esta hora trabajando ya, esperando. Es aroma de almuerzo, esperando la hora de la colación. Que hoy día, legumbres, garbancito, puede ser algún charquicán, puede ser alguna cosita rica, alguna sopa al crema. ¿Qué crema rica hay, Juanito? Están todas ricas, me encanta la de espárrago, y a usted, me encanta la de espárrago. Cuando uno de chico decía así, ¿qué era una copa de espárrago? De espárrago. Saludos a las mamitas que están ahí todas en la cocina, ¿eh? Muchas ya dando los últimos toques, últimos detalles para el almuerzo del día de hoy, A los centros de gastronomía, casinos, restaurantes, fuentes de soda, en fin, ¿cierto? A las manipuladoras, que ellas tempranito tienen el almuerzo para todas ellas. Harto, ¿no? Cariño, por supuesto, por la labor que hacen. Oye, la Naya Fácil, no sé si le interesa lo que le voy a contar. Cerró una etapa porque ahora está, como decimos, sometiéndose a intervenciones para reducir sus implantes mamarios. Esta influencer sorprendió con fotografías en un recinto de salud. No fue solo una decisión estética, sino que también fue una decisión emocional y de reencontrarme conmigo mismo, dijo la Naya Fácil. Bien. A ver, ¿qué más tenía por acá? Ha tenido una información, sí, señor, de los taxistas, me preguntaron, es cierto. Sí, claro, el lunes 18, desde las 10 de la mañana habrá paro de taxistas a nivel nacional. Y en Valparaíso, desde las 10, se juntarán en la Plaza Sotomayor. Hoy día los bomberos van a desfilar. Saluda a la Gabrielita Figueroa. ¿Cómo está, señora Gabriela? Le mando saludos, no la puedo atender ahora ahí. Y me está llamando por la otra línea. Ya, pero le mando un saludo, gracias por estar siempre permanentemente en la sintonía. ¿Regalamos un bolerito de Tommy Rey?

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0: show que hizo Michael Bublé, que la invitó a cantar con un traje, pero sensual, sensual, y una voz maravillosa, y dijo, Welcome, Laura Mancini. La saludaban con aplausos, ¿eh? Una canción de esas clásicas, estilo jazz, que hizo en un tremendo escenario, no sé qué parte fue, pero la vi y escuché la canción entera, completa, ¿no? Como Michael Bublé también la miraba y disfrutando. No sé si es esta, ¿no? La tenemos, Juanito, no creo. Bueno. Está en inglés, sí, pues. Un pedacito nomás. No creo. No creo que la tengamos. Ah, sí. Claro, hace alusión que estaba caminando así como un vaquero, un cowboy. Mira, escucha.
1: I don't know if there are enough words to explain how wonderful this next guest is.
0: Yo estoy feliz de estar acá ahora con todos ustedes.
1: International star.
0: Aquí vengo llegando de Forestal,
1: millions
0: Chile,
1: and millions and zillions of
0: records. Y ahora he llegado a Estados Unidos.
1: Way more than I have.
0: Para invitar a, no solamente a los norteamericanos,
1: she's
0: sino a toda la
1: she's
0: gente de Sudamérica.
1: She's stunning, she's beautiful, she's sweet, she's giving. And she sings so beautifully, ladies and gentlemen.
0: Quiero invitar a una
1: please,
0: mujer maravillosa de una voz linda, linda.
1: Pozzini.
0: Es Laura Pozzini. Y sale con un vestido verde, la vi, ajustadísimo, sensual. La va a mandar. Aquí vais a perder el comentario. La va a mandar a la clínica dental, señor.
2: Good evening, everybody.
0: Escuchen, escuchen la voz de ella. 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
0: This is Michael Bublé.

0: seca.
1: No, I'm not bragging on myself, babe, 'cause I'm the one who loves you and there is no one else. No,
0: no. No sé si Michael Bublé todavía sigue casado con una argentina, lo estoy seguro. Sí, sigue casado, no sé, con la Lopilato, de apellido Lopilato. No sé si continúa, me imagino que sí, ¿cierto? Pero la tremenda voz suavecita linda de la Laura Pausini, Laura Pausini. Bueno, les quiero contar que a esta hora por la avenida Pedro Buen avanza en dirección a la avenida Argentina un grupo de personas. Se mantiene inhabilitado el tránsito vehicular en ambos sentidos entre San Ignacio y la avenida Uruguay. Prefiere entonces como alternativa Yungay o Chacabuco como rutas, ¿ya? Esto es con respecto entonces en lo que es avenida Pedro Mon, en ambos sentidos entre Freire y San Ignacio. Se mantiene tránsito vehicular inhabilitado. Saludos a los que van en las rutas a esta hora en la sintonía de la Congreso 105.1. A los que llegan a la sintonía recién, saludos. Hoy día hay desfile de bomberos a las 20 horas en homenaje a Prat y sus hombres. Hoy día hay desfile de bomberos en Valparaíso. Saludos para ellos. ¿Cómo que no me ha llamado, Marquito? Lo deben tener lavando los platos ahí en el casino los bomberos. No me ha llamado, Marco. El Marco. A lo mejor está de vacaciones. No, y las vacaciones no son a la Ligua ni tampoco son aquí a Belloto. No, Arabia Saudita, el tiro, pa, pa, pa, de la buena le ponemos para allá, pa, pa. Al Marco Medio. 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

haciendo ya las promociones para ver los partidos de fútbol, la copa que juega el mundo. Más emociones, más hazañas, oye, de todo, más alegrías, porque ya se viene el día 11, Copa Mundial de la FIFA 2026, del 11 de junio al 19 de julio. Invitada musicalmente para la final, en el entretiempo, Madonna, Shakira y TPS. No, el TPS es aquel puerto. TBS parece que se llama. Unos coreanos para el show de el entretiempo. Es que no sé si estoy recién aprendiendo. Yo le puse TPS. Menos mal que no le puse BTP. Pero se viene musicalmente. Va a ser más de 15 minutos el descanso, ¿eh? Va a ser más de 15 minutos el descanso. Cosas que pasan. ¿Quién quedará en la final? Chile no, ¿eh? Quedamos afuera. Quedamos afuera. Del 11 de junio al 19 de julio, la Copa Mundial FIFA 2026. No en DPA, ¿no? DPA tampoco, ¿no? DPA, BTS, no es... ¡Ah!

0: 7 para la 1, ya nos tenemos que comenzar a despedir, ya tenemos que irnos porque viene la música chilena, ya llegan los guasos, están ahí en el patio. Vienen con las yeguas, vienen los, para las pochancas, vienen con todo. Uy, uy, uy.
1: Y no es chiste.
0: Sí, pues. Partimos a las 9 de la mañana, ya fíjate, es la 1 de la tarde o cercano a la 1 de la tarde. A todos, ángeles en la sintonía porque viene la música chilena, chilena, chilena. Qué bonita es mi tierra. A las 2 tenemos las radios regionales de Chile, del norte al sur, en radios regionales CNN junto a la Radio Congreso. A las 4, tu tarde en la Congreso con nuestra directora, la periodista Karen Alfaro. Sí, señor. Entre las 4 y las 6. ¿Está para abrigarse, Juanito? Hay que abrigarse de todas maneras, ¿ah? Todavía no sale completamente el solcito, pero tenemos más claridad que otros días. Los otros días que hemos tenido días grises, grises, con llovinas, poca visibilidad y toda la luz. Pero mañana va a salir uno, dos, van a salir como tres soles. Acuérdense por los días que estuvo perdido el sol, como tres soles van a salir.
2: ¡Gracias!
0: Es todo, gracias Juanito Guerrero que nos puso la buena música y la sala de sonidos, a los amigos de prensa, a los amigos de la producción, y por acá estoy yo despidiéndome, Manolo Guerrero, soy yo el único locutor virgen. Mañana a las 9 comenzamos fin de semana maravilloso, día viernes, el domingo nos encontramos con Valpo Mambo, vamos a estar con Los Brazos, vamos a estar con el grupo Atlanta, y también va a aparecer mi amigo la Retro Cumbia, el Cristian Palacio. Bueno, una vuelta por allá también, Manolo. Así que, todos invitados a almorzar rico desde la 1 de la tarde. Que les vaya bonito, buena tarde para todos. No se descuiden, abríguense, cuídense.
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Esta canción va dedicada con todo cariño para todas las chiquillas solteras. Y las que quieren casarse también. Si quieren cambiar el viejo que tienen en la casa, muñeco.

esta polvadera que han levantado, que la guaracha no es folclor, no lo olvidemos de nuestros campesinos y de su tradición. Y ahora aquí le vamos a cantar que suene el acordeón y nos fuimos con el caballito de metal, señor.

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0: Son las 14 horas, 5 minutos.
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2: Alerta sanitaria en Los Lagos por plaga de ratones, palomas y murciélagos en 6 establecimientos educacionales. Tras una extensa jornada de tramitación, la Comisión de Hacienda aprobó el proyecto de reconstrucción nacional impulsado por el Ejecutivo. Comenzó el juicio contra la célula del Tren de Aragua que operaba en Viña del Mar. Fiscalía pide 400 años de cárcel en total.
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2: ¿Cómo están? Soy Sebastián Aguirre, conductor de CNN Chile, y les doy la bienvenida a esta nueva edición de Noticias. El Tribunal de Juicio Oral en lo Penal de Viña del Mar comenzó el juicio en contra de 11 miembros del Tren del Mar, una peligrosa rama de la organización criminal transnacional del Tren de Aragua, que operaba en diversas comunas de la región de Valparaíso. Entre los imputados se encuentran los líderes de esta banda y sus sicarios, quienes enfrentan cargos por delitos gravísimos como homicidio calificado, tráfico de drogas, tráfico de armas y lavado de activos. El fiscal jefe del Sistema de Análisis Criminal y Focos Investigativos, José Uribe, destacó la relevancia de este juicio inédito para la zona, señalando que van a presentar más de 500 medios de prueba, destacando entre ellos más de 103 testigos, 30 peritos y miles de pruebas tecnológicas.
3: Vamos a presentar más de 500 medios de prueba, destacándose más de 103 testigos, 30 peritos, miles de pruebas tecnológicas, escuchas telefónicas, pruebas tecnológicas, etcétera. Es un juicio inédito en nuestra región y de los pocos del país que hemos llevado una cédula internacional. Obviamente lleva con toda la misma protección que nos lleva actualmente la ley, reserva de identidad de los fiscales que van al juicio, reserva de identidad de los jueces que van al juicio con presencia remota.
2: Se estima que este juicio se extienda por un periodo aproximado de 3 meses, durante los cuales se expondrán peritajes balísticos, interceptaciones telefónicas y testimonios clave que desentrañan el modus operandi de esta célula. Dada la peligrosidad de esta organización, el tribunal implementó medidas de seguridad excepcionales, incluyendo la reserva de identidad de los fiscales y jueces, así como la comparecencia de algunos intervinientes vía remota.
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1: Lo que le pasa a Santiago, no le pasa a Chile. No le pasa a Chile. ¿Qué pasa en Ercilla?
2: Carabineros allanó la comunidad de Temucuicui tras el ataque armado contra la comisaría de Ercilla. Este operativo permitió recuperar una camioneta y armas utilizadas en el tiroteo, incluyendo una subametralladora UCI y una pistola 9 milímetros.
1: Mostazal.
2: La municipalidad de Mostazal firmó un convenio para el recambio gratuito de calefactores a leña por equipos de aire acondicionado eficientes. El programa busca reducir contaminación y enfermedades respiratorias asociadas al uso de leña durante el invierno.
1: Osorno.
2: Un maniquí flotando en el río Rahue activó un operativo de rescate tras ser confundido con un cuerpo humano. Equipos de emergencia verificaron que el objeto estaba amarrado entre ramas y desperdicios en la ribera del río.
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2: El proyecto de reconstrucción nacional logró avanzar tras una extensa tramitación en la Comisión de Hacienda. El debate estuvo marcado por tensos cruces y más de 1.500 indicaciones. Saludamos a Nicolás Donoso, quien desde el Congreso Nacional en Valparaíso nos entrega un completo resumen de lo ocurrido. ¿Cómo estás, Nico? ¿Qué tal?
8: Fueron 14 horas de tramitación con alguna que otra suspensión, también con algún que otro sándwich, brochetas, inclusive, que se dieron como parte de lo que fue la tumultuosa tramitación del proyecto de reconstrucción o reactivación económica en su votación y discusión en particular. Terminó pasada las 5 de la mañana, pero en el grueso, repasando los principales artículos que se aprobaron, la derecha aprovechó su mayoría circunstancial con la que cuenta en la comisión. 8 parlamentarios de los 13 son de dicho sector y se aprobó, por ejemplo, lo que respecta al fondo de emergencia de reconstrucción para Biobío, el Ñuble, también para el Gran Valparaíso, así como también la rebaja del impuesto corporativo del 27 al 23%, la eliminación de las contribuciones para mayores de 65 años y la exención del IVA a la primera vivienda. Fueron los principales aspectos ahí aprobados del corazón de este proyecto que cuenta con cerca de 50 artículos y que se compone de más de 40 medidas, pero lo cierto es que también el Ejecutivo sufrió algún que otro revés por algunos descuelgues del oficialismo, por ejemplo, en relación al aspecto del CAE. Se aprobó el paso de la cuota a pesos, pero la condonación parcial que había sido planteada terminó siendo rechazada, así como también otros aspectos como lo que tiene que ver con inteligencia artificial, este llamado artículo 8 sobre propiedad intelectual que no convenció a sectores de Renovación Nacional y de la UDI, también se terminó cayendo. Esos aspectos entonces se van a tener que volver eventualmente a reponer, así como también la franquicia tributaria del CENSE, que también se terminó cayendo en propiedad y que va a tener que ser debatido eventualmente en comisión de trabajo. En todo caso, pese a ese resumen, el gobierno, lo decíamos, logró aprobar su corazón del proyecto y vamos a pasar a escuchar al ministro de Hacienda, Jorge Quirós, quien releva esto y además las conversaciones que se han seguido llevando adelante, sobre todo con la Democracia Cristiana, pero también con el Partido de la Gente, para lograr una aprobación en sala con cierta holgura.
9: Bueno, muy satisfecho con el resultado. Se aprobó prácticamente el total del proyecto presentado. Se pasaron varios obstáculos, pero estamos muy conformes y hacia adelante nomás. Cada día tiene su afán, como he dicho siempre. La semana que viene estaremos en la sala y continuaremos este proyecto que te va a cambiar la cara al país.
8: Y fue alabado por su conducción por parte de parlamentarios del oficialismo, pero ampliamente criticado por la oposición por, de alguna forma, dirigir la tramitación de este proyecto de una manera dictatorial, por decirlo de alguna forma. Los más gruesos cuestionamientos por parte del diputado y presidente de la Comisión de Hacienda, el republicano Agustín Romero, quien con todo señala que se cumplió con el programa de trabajo, un proyecto que cuenta con suma urgencia y que proyecta que eventualmente pueda continuar su tramitación con celeridad, tanto en Comisión de Medio Ambiente como en Comisión de Trabajo.
10: Yo quiero advertir dos cosas. La primera, la sala decidió que este proyecto no solamente pasara por la Comisión de Hacienda, sino que además fuera a otras dos comisiones. Eso nos quitó tiempo para poder debatir. Y lo otro fue la cantidad de indicaciones. 1.603 indicaciones. Ustedes fueron testigos de la cantidad de comparados. Casi los 300 artículos nuevos de temas que no tenían prácticamente nada que ver con el proyecto original. Eso es dilación, eso es obstrucción. Hicieron todo lo posible durante toda la sesión para que tratáramos de no llegar a la sala con este proyecto.
8: En la oposición, si bien tenían minoría, por tanto era muy complejo que pudiesen tener capacidad de incidencia en el proyecto, si esperan eventualmente en sala poder pedir votaciones por separado, ciertos articulados que se puedan ver en particular. Y el punto lo hace el diputado del Frente Amplio, Jorge Brito, quien en todo caso destacó que se rechazaron, por ejemplo, lo que tiene que ver con la franquicia tributaria del CENSE o también los otros aspectos que a lo largo de la tramitación pudieron ganar, pero por descuelgues del oficialismo, más allá de los votos con los que ellos contaban.
11: Logramos rechazar la eliminación del crédito para las capacitaciones. Logramos rechazar también que con inteligencia artificial se hiciera negocio con las creaciones de los artistas chilenos. Logramos rechazar también que funcionarios del MOP se legalice que puedan contratar a sus propios parientes por contrato millonario. Casi logramos rechazar la invariabilidad tributaria. No concurrió a la aprobación ni la Democracia Cristiana ni el Partido de la Gente. Y esperamos contar con ellos y con varios otros más en la sala de la Cámara para sepultar lo que viene a ser un amarre por 25 años y 6 gobiernos.
8: Ahora el programa de tramitación es claro, la Comisión de Medio Ambiente va a sesionar durante esta tarde a partir de las 15 horas, va a despachar lo que respecta a los 14 artículos que le competen a la Comisión, más allá de alguna indicación que se pueda presentar, y será lo propio en la jornada del próximo lunes, donde Comisión de Trabajo también va a sesionar para revisar principalmente dos artículos en relación a licencias médicas y nuevamente a esto de la franquicia tributaria del CENSE, para que entre martes a miércoles de la próxima semana se ponga en votación ya la idea de legislar y también la votación en particular de esta reforma de reconstrucción o reactivación económica, que después del 1 de junio de la cuenta pública ya iniciaría eventualmente su segundo trámite en el Senado.
2: Gracias, Nicolás. Nos encontramos luego. 6 establecimientos de la región de Los Lagos se encuentran afectados por la presencia de plagas de ratas, palomas y murciélagos, obligando así a suspender las clases y la prohibición de funcionamiento de los establecimientos. El informe lo tiene Ornella Mellado.
12: 5 establecimientos educacionales de la provincia de Llanquihue y uno de Chiloé se encuentran actualmente afectados por la presencia de plagas de ratas, palomas y murciélagos, viéndose obligados a tener que suspender clases y hasta la prohibición de funcionamiento de los establecimientos. Los recintos afectados son los liceos Karel Mapu de Maullín, Rayen Mapu de Quellón, Francisco Ortiz Pizarro de Calbuco, la Escuela España de Puerto Montt y los liceos Ignacio Carrera Pinto e Industrial Chileno Alemán de Frutillar. Evelyn Brintrup, seremi de Salud de la Región de Los Lagos, detalló de que existe un plan de vigilancia de establecimientos educacionales, el cual es oficiado a principio de año.
13: Como Seremi de Salud tenemos un plan anual de vigilancia de establecimientos educacionales conforme a lo establecido en el decreto 289 del Ministerio de Salud, la cual se pone énfasis al iniciar el año. Oficiamos a todos los municipios para dar cumplimiento, nuevamente volvimos a oficiar por un trabajo a los sostenedores, a los municipios, SLEP e incluso la Seremi de Educación está presente en esto y está preocupada para dar respuesta efectiva a los cuidados.
12: Apoderadas y apoderados manifestaron su preocupación por las condiciones de higiene y la posible exposición a enfermedades transmitidas por estos animales y exigieron respuestas rápidas para garantizar que los espacios educativos sean seguros y aptos para su uso. Las autoridades llevaron a cabo el protocolo de desratización para mitigar la emergencia y realizaron un llamado a denunciar cualquier presencia de vectores en comunidades educativas.
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2: Parlamentarios de distintos sectores presentaron un proyecto que busca aumentar las penas contra adultos que instrumentalicen a menores para cometer delitos. Esta iniciativa contempla agravantes por vulnerabilidad. De esto nos cuenta más Carlos Maturana en el siguiente informe.
15: Diputados de distintos sectores políticos presentaron este miércoles el proyecto de ley denominado No Más Niños para la Delincuencia, iniciativa que busca endurecer las penas contra adultos que utilizan a menores de edad para cometer delitos. El diputado César Valenzuela, quien impulsó la iniciativa, explicó que la propuesta surge ante el aumento de delitos cometidos con participación de menores de edad.
16: Hemos presentado hoy un proyecto que se denomina No Más Niños para la Delincuencia. ¿Y qué es lo que hace este proyecto? En primer término, amplía la agravante que hoy día existe en el Código Penal relacionada con los delitos que los mayores de edad cometen con menores de edad, ampliándolo a toda forma de utilización de menores para cometer delitos, y además le impone al juez aplicar la máxima pena asignada al delito.
15: El proyecto plantea aumentar las sanciones para quienes induzcan, instrumentalicen o utilicen a niños, niñas y adolescentes en actividades delictivas. Además, incorpora agravantes cuando exista aprovechamiento de situaciones de vulnerabilidad, dependencia o vínculos familiares. La iniciativa también contempla penas más altas en casos donde menores resulten con lesiones graves, gravísimas o fallezcan durante delitos cometidos bajo la manipulación de adultos. La diputada del Frente Amplio, Tatiana Urrutia, afirmó que las bandas criminales aprovechan contextos de vulnerabilidad social para reclutar niños y adolescentes.
17: El narco no consume droga, consume plata. Y para adquirir esa plata utiliza niños, consume familias, consume nuestros barrios. Y no podemos solamente quedarnos en castigar a aquellos niños, niñas y adolescentes que están involucrados en delitos. También tenemos que ir a cortar el problema de raíz, porque el delito, la red de organizaciones criminales, aprovecha la vulnerabilidad de nuestros niños en los barrios.
15: El proyecto fue respaldado por legisladores de distintos sectores políticos y comenzará próximamente su tramitación legislativa en el Congreso Nacional.
1: Lo que le pasa a Santiago, no le pasa a Chile. 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
2: El Día de los Patrimonios 2026 buscará llegar a las 21 comunas de Ñuble con actividades culturales gratuitas. Las autoridades llamaron a organizaciones y municipios a inscribir iniciativas antes del 26 de mayo en el sitio oficial diadelpatrimonio.cl.
1: Frutillar.
2: Autoridades y apoderados acordaron medidas sanitarias para enfrentar una plaga de ratones en el Liceo Ignacio Carrera Pinto. El municipio realizará limpieza, corte de pasto y reparaciones para sellar así vías de ingreso de los roedores.
1: Natales.
2: El nuevo puente sobre el río Rubens presenta un 70% de avance y será el primero del país en usar acero reciclado en su construcción. Esta obra tendrá una inversión de 24 mil millones de pesos y estaría lista en 2027.
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2: El Cernac emitió una alerta de seguridad para 1.956 vehículos comercializados en Chile por presuntos defectos mecánicos. Pablo Ortiz nos cuenta más en el siguiente informe.
18: El Servicio Nacional del Consumidor, Cernac, emitió tres alertas de seguridad que afectan a más de 6.000 vehículos comercializados en Chile entre 2024 y 2026. La medida busca prevenir accidentes derivados de diversas fallas de fabricación detectadas en modelos específicos de estas marcas. Estefan Larenas, presidente de la Organización de Consumidores y Usuarios, ODECU, se refirió al respecto.
19: Esto quiere decir de que las personas tienen un riesgo de algún tipo de lesión o algún tipo de pana que el vehículo presenta. Por lo tanto, las personas tienen que ir directamente al concesionario de las marcas para que esto lo reparen y arreglen a su costo.
18: La principal alerta afecta a 3.675 unidades de modelos como el Citroën C4, Fiat 600, Jeep Avenger, Peugeot 208 y 2008. El problema radica en posible defecto en la protección del alternador, que ante condiciones de humedad podría generar un arco eléctrico. Esta falla presenta riesgos de sobrecalentamiento e incluso eventos térmicos o incendios en los vehículos afectados. Una segunda notificación se enfoca en los modelos Berlingo, Partner, Rifter y Opel Combo por un defecto en la polea de la bomba de agua que podría causar la detención repentina del motor. Paralelamente, se advirtió sobre un error de ensamblaje en el sensor de NOx en unidades diésel de los modelos Berlingo y Partner, lo que podría provocar fuga de gases de escape hacia el motor y riesgo de fuego. Los usuarios pueden verificar si su número de chasis, VIN, está incluido en las campañas a través de los sitios web oficiales de cada marca o consultando directamente en los canales de atención al cliente del Cernac.
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1: 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No le pasa a Chile. ¿Qué pasa en Quintero?
2: Organizaciones socioambientales denunciaron abandono estatal y riesgo sanitario tras nuevas intoxicaciones escolares y la aprobación de una serie de proyectos industriales. Las comunidades exigieron detener iniciativas que aumenten la carga ambiental en la denominada zona de sacrificio.
1: Arica.
2: La PDI detuvo a dos mujeres chilenas en el complejo Chacayuta cuando intentaban ingresar desde Perú con 4,3 kilos de ketamina en polvo. La droga equivalía a casi 13.000 dosis, que están avaluadas en 193 millones de pesos.
1: Chiloé.
2: Los hospitales de Achao y de Keilén comenzaron un programa piloto de monitoreo continuo de glucosa para pacientes con diabetes tipo 2. La iniciativa beneficiará inicialmente a más de 70 usuarios con seguimiento remoto y controles médicos.
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2: El viceministro de Economía y Minería, Daniel Mas, emplazó al nuevo directorio de Codelco tras conocerse los eventuales incumplimientos en reportes de producción en la minera estatal. José Ferrada tiene el detalle.
27: El viceministro de Economía y Minería, Daniel Mas, endureció su postura respecto de la situación que enfrenta Codelco y aseguró que el nuevo directorio de la estatal tendrá la misión de retomar el control de la compañía. La controversia comenzó tras la publicación de un informe preliminar que señala que cerca de 20.000 toneladas de cobre no habrían cumplido con las especificaciones técnicas necesarias para ser contabilizadas como producción. Frente a esto, Codelco indicó que la auditoría sigue en desarrollo y que no corresponde adelantar conclusiones. Daniel Mas explicó que el gobierno anunciará próximamente a los tres nuevos directores que deberá nombrar en la estatal.

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2: El Ejecutivo publicó el reglamento que establece al USB tipo C como cargador universal en Chile. Esta medida comenzará a regir en teléfonos desde octubre de 2026 y luego se extenderá a otros dispositivos electrónicos comercializados en el país. María Belén Araya tiene el informe.
3: El gobierno publicó en el Diario Oficial el reglamento que establece el USB tipo C como el cargador universal para distintos dispositivos electrónicos comercializados en Chile, con el objetivo de reducir el uso de cables distintos, facilitar la compatibilidad entre equipos y disminuir gastos asociados a accesorios tecnológicos. La normativa establece que teléfonos móviles, computadores portátiles, tablets, cámaras digitales, auriculares, consolas portátiles, altavoces, lectores electrónicos, teclados, ratones y sistemas GPS deberán incorporar un puerto USB tipo C accesible y operativo. El reglamento también señala que los dispositivos podrán mantener otros puertos adicionales, pero deberán incluir obligatoriamente este estándar universal adoptado también por la Unión Europea y fabricantes internacionales. Según informó el Ministerio de Economía, la implementación será gradual. En el caso de teléfonos móviles nuevos vendidos en Chile, la obligación comenzará a regir desde octubre de 2026. Para el resto de los dispositivos contemplados en la normativa, el plazo de adaptación se extenderá hasta octubre de 2028. La fiscalización de estas obligaciones quedará a cargo del Servicio Nacional del Consumidor, SERNAC, organismo que además deberá elaborar informes técnicos periódicos sobre la evolución tecnológica y posibles actualizaciones de la normativa.
2: Gracias por acompañarnos. Hasta aquí dejamos el resumen informativo. Nos volvemos a encontrar en un rato con más informaciones del día. Que estén muy bien.
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0: Son las 15 horas, 6 minutos.
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0: Muy buenas tardes, bienvenidas, bienvenidos a las noticias en Radio Congreso. Un mega operativo, tal como se ha desarrollado en toda la región de Valparaíso, mega operativo de la Policía de Investigaciones en Quillota, terminó con 14 detenidos que poseían armas, drogas y otras especies. De hecho, se hallaron dos explosivos de alto impacto listos para ser utilizados. Bueno, diligencias que se realizaron durante la madrugada de ayer miércoles. La investigación se desarrolló en conjunto con el Ministerio Público, considerando el ingreso a 13 domicilios de distintos sectores de la comuna. El fiscal jefe del Sistema de Análisis Criminal, SAC de Valparaíso, José Uribe, detalló que la Fiscalía Regional determinó esta investigación por una ola de violencia con disparos justificados, homicidios consumados, frustrados, que ocurren en Quillota en los últimos meses del año pasado. Bueno, la Fiscalía Regional determinó la creación de un foco investigativo con respecto a la violencia que se produce con armas de fuego en dicha comuna. Producto de lo anterior, se ha en los últimos meses esclarecido aproximadamente 5 homicidios. Esto da cuenta sobre hechos de violencia por disputas territoriales para la venta de drogas, informa el persecutor. Uribe precisa que los domicilios allanados funcionaban como punto de venta de drogas. Ahora, sobre los detenidos, indica que son chilenos, hombres y mujeres, todos mayores de edad. Ahora, respecto a los explosivos que estaban listos para ser utilizados, estos hallazgos el fiscal los ha considerado como de interés, porque además se encontró más de medio kilo de droga correspondiente a distintas sustancias como la ketamina, la pasta base de cocaína y la cannabis sativa, y también están estas 4 armas de fuego, 2 de ellas hechizas y 2 armas convencionales, más estas 50 municiones de distintos calibres. Y se destaca el hecho de que se han encontrado 2 explosivos de alto impacto listos para ser utilizados. No conocemos, dijo el encargado de la investigación, el destino que tienen por ahora, sin perjuicio de la investigación que se está iniciando, pero están listos para ser utilizados, en términos que solo basta con una fuente de calor básica para hacerlo funcionar. Algo bastante, bastante grave. De acuerdo al fiscal, los 14 sujetos serán formalizados hoy en el Juzgado de Garantías de Quillota. Se logró una ampliación de la detención hasta el día de mañana, donde van a ser formalizados también por la infracción a la ley de armas, fuego, tráfico de drogas y tráfico de armas y explosivos. Estaremos pendientes al desarrollo de esta información, que tiene relación también con el alto poder de fuego de grupos delictuales. Más noticias en Radio Congreso, luego a las 17 horas.
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0: ¿Cómo están? Sean muy, pero muy bienvenidos a otra nueva edición de Tu Tarde aquí en Radio Congreso, la radio de Valparaíso y la región, a través de la 105.1 de la frecuencia modulada, www.radiocongreso.cl, en este día jueves 14 de abril, ya acercándonos a la quincena de este quinto mes del año 2026. Juanito Guerrero, un abrazo para ti. Y por supuesto el cariño, el saludo de su periodista Karen Alfaro, que va a estar junto a ustedes hasta las 18 horas, como es ya tradicional, con noticias, novedades y siempre la buena música. Mis queridísimos cumpleañeros, oiga, que siga teniendo lindo día, siga siendo celebrado, saludado, abrazado, que reciba hartos regalitos, ¿ah? Sí, y que apague las velitas con toda esa fuerza, chiquillos y chiquillas, que tengan un lindo comienzo de año, el año de ustedes, que bueno, tengan muy buena salud, cumplan sus deseos y estén también con los que usted más quiere. Y por supuesto, desde todo el equipo de Radio Congreso, los y las saludamos junto a nuestra voz en off.
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0: El WhatsApp de Radio Congreso, más 56-32-228-1609, más 56-32-228-1609, este contacto directo, este teléfono que lleva tantos años junto a nosotros, pero que esta vez ya se suma a la plataforma de WhatsApp, así que nos puede enviar un audio, enviar fotos, escribirnos, y bueno, estar con todo el equipo de La Popular del Puerto. Las redes sociales, Facebook, X, Instagram como Radio Congreso. Síganos, dele like, comparta, comente. También nos puede escribir a través de mensaje directo. Y así nos ayuda a hacer crecer nuestra comunidad digital. Y en este día, jueves 14 de mayo, ya estamos despidiendo a nuestro gran artista de la semana, este cantante y compositor mexicano famoso por renovar la música regional mexicana, especialmente al estilo mariacheño, que mezcla el mariachi y el estilo norteño. Me refiero a Cristian Nodal, que nació un 11 de enero de 1999 en Caborca, Sonora, México. Se hizo famoso muy joven gracias a su gran éxito Adiós Amor, canción que lo convirtió en una de las figuras más importantes de la música latina. Bueno, dentro de sus canciones populares está No Te Contaron Mal, De Los Besos Que Te Di, Ya No Somos Ni Seremos, ¿ah? Botella Tras Botella. Y bueno, también ha recibido premios, ¿ah? Como Latin Grammys. Ha sido un éxito internacional también en la música regional mexicana y ha tenido millones de reproducciones en las plataformas digitales, y todo gracias a su estilo, a esta voz fuerte, sentimental, inconfundible. Oiga, su tatuaje en el rostro, que de a poquito se lo han estado sacando también, y bueno, combinar lo tradicional con lo moderno en la música mexicana. Y aunque suele aparecer noticias, ¿ah? Por su vida personal, sus relaciones sentimentales, sabemos la calidad artística de este cantante mexicano, que esta semana lo hemos tenido como nuestro gran artista de la semana, y ya estamos diciéndole adiós a Cristian Nodal. Y bueno, estamos iniciando Tu Tarde aquí en Radio Congreso, la radio de Valparaíso y la región, siempre junto a ustedes.

Y arrancamos este día, jueves 14 de mayo, junto a ustedes, como siempre, hasta ahora de la tarde, cuando son pasaditas las 16 horas, nos reunimos. Junto a las noticias, las novedades y siempre la buena música aquí en Radio Congreso, la radio de Valparaíso y la región. Y nos vamos a ir, oiga, al Congreso Nacional, porque luego de una extensa jornada legislativa de 14 horas, le cuento que la Comisión de Hacienda de la Cámara de Diputados y Diputadas avanzó en la tramitación del proyecto de ley de reconstrucción nacional impulsado por el gobierno del presidente José Antonio Kast. Bueno, la discusión se prolongó, le cuento, hasta la madrugada de hoy jueves, y estuvo marcada por este debate de más de 1.600 indicaciones ingresadas en la iniciativa. Y bueno, tras la aprobación del proyecto, una de las declaraciones más esperadas fue precisamente la del ministro de Hacienda, Jorge Quirós, quien dijo que creemos que le va a cambiar la cara al país. Y bueno, luego de esta jornada de debate, la votación, le cuento, comenzó cerca de las 0 horas de este jueves y se extendió hasta las altas horas de la madrugada, logrando la aprobación en particular del proyecto. Y bueno, la tradicional campana de cierre sonó cerca de las 5 de la mañana en la sala Juan Bustos Ramírez, poniendo fin a una de las jornadas claves para el avance de la denominada mega reforma, esta iniciativa emblemática del Ejecutivo. Y bueno, al culminar la extensa sesión legislativa, el ministro Jorge Quirós afirmó estar muy satisfecho con el resultado de la votación. Dijo que buenos resultados, se aprobó prácticamente el total del proyecto presentado, se presentaron varios obstáculos, pero estamos muy conformes. Digo también que continuarán con este proyecto que le va a cambiar la cara al país. Y bueno, a la salida de la sala en que se llevó a cabo el trámite legislativo, el diputado del Frente Amplio, Jorge Brito, entregó su perspectiva sobre la reciente aprobación del proyecto de ley de reconstrucción nacional impulsado por el gobierno, y dijo que se votaron decenas de indicaciones sin siquiera leerlas, una negligencia que no habíamos visto en la tramitación de una ley y menos de una reforma tributaria. Bueno, en la discusión del plan de reconstrucción nacional continuará, le cuento, con esta tramitación de la Comisión de Medio Ambiente, esta instancia que sesionará hasta las 19 horas para revisar las indicaciones relacionadas con su competencia. Y bueno, el lunes ya el proyecto será analizado en la Comisión de Trabajo. El martes y miércoles próximo la propuesta volverá a la sala de la Cámara de Diputadas y Diputados para zanjar su discusión, y una vez concluida esta etapa, el proyecto deberá pasar al Senado para seguir con las respectivas trámites y legislativas. Así que eso es lo que ha sucedido con lo que ha sido este reforma de reconstrucción nacional. Y que bueno, estuvo esta extensa jornada hasta las 5 de la madrugada, una maratónica sesión que se extendió por más de 14 horas luego de que la iniciativa recibiera más de 1.600 indicaciones. La Comisión de Hacienda de la Cámara de Diputados aprobó y despachó también el plan de reconstrucción nacional ingresado por el Ejecutivo, aunque no estuvo exento de algunas modificaciones, porque la mega reforma del gobierno, que contaba con 34 artículos, fue aprobada en su mayoría, puesto que solo 5 de estos fueron rechazados. A pesar de esto, el núcleo del proyecto, que consiste en la reducción del impuesto de primera categoría y la inavariabilidad tributaria, fue aprobada tras el apoyo del oficialismo en la comisión. ¿Qué se aprobó en el plan de reconstrucción? Le cuento que el artículo más disputado de la sesión fue también el que más voto concentró a favor, que fue la rebaja del impuesto de primera categoría del 27% al 23%. Fue aprobada con 8 votos y contó con el respaldo del Partido Nacional Libertario, Republicano, UDI, RN y el PDG.

reformulación del crédito tributario al empleo, el fondo de emergencia transitorio por incendios que eleva de 800.000 a 1.200 millones de pesos los recursos destinados a las regiones de Valparaíso, Ñuble y Biobío afectadas por los incendios de 2024-2026, además de la exención del pago de contribuciones para mayores de 65 años en su vivienda principal, la flexibilización del CIA con reducción de plazos de tramitación y modificaciones al régimen DFL2, entre otras medidas. Y bueno, uno de los artículos más polémicos de toda la tramitación, le cuento, fue el que buscaba modificar la ley de propiedad intelectual para permitir que sistemas de inteligencia artificial pudieran utilizar, reproducir y entrenarse con otras obras protegidas, textos, música e imágenes, sin necesidad de autorización ni pago a los autores. Bueno, el rechazo fue transversal, ya que votaron en contra de diputados del propio oficialismo. Bueno, en esta línea también se rechazó la eliminación de la franquicia tributaria Sense, que el Ejecutivo presentó como una medida de recaudación, pero que también perdió votos dentro del oficialismo, con RN desmarcándose nuevamente junto a la oposición. Pero también fueron rechazados el artículo que actualizaba normas de probidad en contratos del MOP, el que autorizaba el Servicio de Impuestos Internos a compartir información con la DIPRES, suprimido a solicitud del propio Ejecutivo, y la condonación parcial del CAE, aunque sí se aprobó que la Tesorería pueda ofrecer convenios de pago a los deudores con capacidad de cumplir sus compromisos. Igual, como les comentaba, la Comisión de Medio Ambiente revisará el proyecto para luego ser discutido en la Comisión de Trabajo. Así que esto es todo lo que ha sucedido en la Comisión de Hacienda, que despachó el Plan de Reconstrucción Nacional, con lo que se aprobó y con lo que se rechazó. Vamos a una pausa, sí, pero ya seguimos junto a ustedes aquí en esta edición de Tu Tarde.

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Continuamos acompañándolos en tu tarde de este día, jueves 14 de mayo de este año 2026, con las noticias, con las novedades. Recuerda el WhatsApp, más 5632-228-1609, más 5632-228-1609. Y le voy a contar acerca de esta auditoría interna que se realizó en Codelco y que revela, fíjese, incumplimientos que sobreestimaron la producción en diciembre pasado, según estos resultados preliminares. Así es, pues Codelco, le cuento que registró en el mes de diciembre su mayor producción mensual de la década, con 172.300 toneladas métricas, superando ampliamente el promedio mensual de 105.600 toneladas entre enero y noviembre. Y bueno, esto llevó a análisis del sector y a ejecutivos a cuestionar los informes sobre este aumento de la producción a fines del año pasado, que permitió a la empresa cumplir con la meta anual. Y bueno, las dudas crecieron en marzo pasado, cuando la Comisión Chilena del Cobre, Cochilco, informó que la estatal produjo 91.000 toneladas métricas, su cuarta cifra mensual más baja de la década, y un descenso del 47% respecto de diciembre. Y esto lo entregó, fíjese, el diario financiero, porque algo no cuadraba. Y bueno, en la entrega de resultados de Codelco a fines de marzo, frente a los cuestionamientos al alza de producción de diciembre, la administración defendió el resultado, argumentando que se debió a una combinación de factores operacionales y al uso de inventarios acumulados. Sin embargo, a pesar de esa defensa, se dispuso una auditoría interna solicitada por el Comité de Auditoría del Directorio, la cual ya arrojó resultados preliminares, y de acuerdo con esta publicación del diario financiero, se habría sumado cerca de 20.000 toneladas que no correspondían. O sea, que según los resultados preliminares de la auditoría, lo que tuvo acceso el diario financiero, se incluyeron 20.000 toneladas. Y bueno, la auditoría apunta, entre otros, al gerente de presupuestos y control de gestión, César Márquez, quien gestionó una iniciativa de producción P1, o sea, productos terminados, en conjunto con la división Chuquicamata, enviando una nota interna en borrador a la división para que el gerente general la firmara en señal de solicitud de aprobación de la iniciativa, eliminando de sus destinatarios a la gerencia de contabilidad y no contemplando a la gerente de servicios comerciales, lo que significa un incumplimiento normativo relacionado con las aprobaciones requeridas. Oiga, un tema que obviamente genera preocupación, porque dicen que con esta inflación de la producción del 2025, para cumplir metas, y se pagan los bonos al gobierno. Así que la verdad que es un tema que sin duda está preocupando con respecto a esta auditoría preliminar de Codelco, que sin duda levanta estas sospechas sobre la producción del año 2025, y que no corresponde adelantar conclusiones, dice también Codelco en esta auditoría interna que sigue en desarrollo. Y como les comentaba, a través de un comunicado, Codelco también aseguró que este martes, que la auditoría interna que se llevó a cabo en cuanto al reporte de producción 2025 de la división Chuquicamata aún está en desarrollo, por lo que no corresponde adelantar conclusiones. Así que, bueno, según informó, como les comentaba, el diario financiero, en este informe preliminar habría revelado una serie de incumplimientos que habrían llevado a sobreestimar la producción de cobre durante diciembre 2025, y se habrían detectado que cerca de 20.000 toneladas no cumplían con las especificaciones técnicas necesarias para haber sido incorporadas como producción de último mes del año, lo que implicaría que la producción real habría sido inferior a la reportada oficialmente por la empresa. Y bueno, dentro de la misiva dice que Codelco confirma que el comité de auditoría del directorio encargó esta auditoría
al reporte de producción 2025 de la división Tuki-Kamat en el marco de sus atribuciones y de los procesos permanentes de control y de revisión interna de la corporación. Así que vamos a estar muy atentos a este tema porque, sin duda, oiga, si es así, la verdad que es bastante grave. Vamos a las canciones, vamos a la música a esta hora aquí en Radio Congreso, la radio de Valparaíso y la región.

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0: buenas tardes. Vamos a revisar más informaciones en Radio Congreso. Homicidios, femicidios consumados y balaceras, además de robos con violencia, se han registrado durante la última semana en diferentes puntos de la región. Qué duda cabe, lo hemos informado permanentemente. En la comuna Puerto tuvo lugar un asesinato durante la tarde del domingo, donde un hombre fue apuñalado a una cuadra del Congreso, ahí en calle Uruguay, con Victoria a plena luz del día. Mientras que en el sector de Placilla, un servicentro Copec nuevamente fue asaltado por segunda vez en menos de un mes. También lo constatamos acá. Y, en tanto, durante la noche del lunes, la Fiscalía activó a su equipo contra el crimen organizado y homicidios ECO por un posible homicidio relativo al crimen organizado. Esto fue un doble homicidio frustrado en el Cerro Los Placeres, por lo cual se está investigando. Según el fiscal SACFI, José Uribe, los lesionados recibieron balazos en sus extremidades y no quisieron declarar ante la policía. Ambos están fuera de riesgo vital en todo caso. Respecto a las cifras concretas, la plataforma STOP de Carabineros arrojó un aumento de un 64% en cuanto a homicidios y femicidios durante los últimos dos meses. Y cabe recordar que el viernes pasado, en la comuna de La Cruz, una mujer fue asesinada por su pareja y un ciudadano venezolano con situación irregular en el país sería quien estaría detrás de este caso. Por su parte, el gobierno reveló la labor realizada con las llamadas rondas impacto, fiscalizaciones masivas implementadas desde el gobierno anterior. Manuel Millones, delegado presidencial regional, emplazó al Poder Judicial ante la baja en medidas cautelares de privación de libertad, pese a la cantidad de detenidos, una situación que preocupa y que deriva también en nuevas acciones que deberán llevarse adelante para controlar el aumento de estos hechos delictuales que sin duda generan inquietud en la comunidad. Más noticias en Radio Congreso a las 18 horas.
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Le voy a contar una buena noticia, porque todos conocemos a Ferrero Rocher, este exquisito chocolate envuelto. Oiga, estos bombones, Le cuento que este gigante italiano ha decidido dar un paso histórico en nuestro territorio nacional, inyectando un capital millonario para expandir su imperio del sabor desde el fin del mundo. Le cuento que a través de su filial Agri Chile, la compañía responsable de las marcas como Nutella y Ferrero Rocher confirmó una inversión que alcanza los 94 millones de dólares. Y este ambicioso proyecto, le cuento, contempla la construcción de una tercera planta procesadora de avellanas europeas, consolidando al país como un eje estratégico global. Y bueno, la decisión de los dueños del grupo europeo responde precisamente al éxito rotundo de la industria frutícola local y a la calidad excepcional de las exportaciones chilenas. Bueno, actualmente las tierras nacionales se han transformado en el segundo mayor productor y exportador de este fruto seco en todo el planeta. Y bueno, con más de 60 mil hectáreas plantadas, la nación ha logrado superar el rendimiento de productores históricos como Turquía y el mismo Italia. Y bueno, la ubicación elegida para este nuevo centro de procesamiento es la comuna de Cunco, una zona que vive un auge sin precedentes en el cultivo de avellano. Y bueno, cerca de la mitad de la inversión total se destinará, le cuento, exclusivamente a levantar esta planta de pelado que se sumará a las existentes ya en el Maule y Ñuble. Y bueno, la elección de Cunco responde a la necesidad de procesar la creciente producción proveniente de las regiones de los ríos y los lagos. Y bueno, la empresa ya ha iniciado este trámite municipal correspondiente y proyecta que las obras finalicen hacia finales del año 2027, y esta nueva infraestructura permitirá optimizar la logística de exportación que actualmente genera retornos cercanos a los 600 millones de dólares anuales. Bueno, desde su llegada en la década de los 90, la firma italiana ha invertido más de 330 millones de dólares en el desarrollo del rubro en el país, y además de la nueva fábrica, el capital fresco se utilizará para modernizar las instalaciones actuales y ampliar la capacidad de almacenamiento técnico. La operación nacional provee, le cuento, insumos críticos para la elaboración de productos icónicos como el Kinder Bueno y diversas cremas de cacao. Y bueno, el apoyo técnico a los productores locales ha sido clave para alcanzar estándares de calidad que hoy son valorados en los 5 continentes. Y nuestro país se posiciona así como no solo un proveedor de materia prima, sino como un socio industrial indispensable para la confitería de lujo internacional. Y con este nuevo hito, la industria de la avellana europea asegura su futuro y sostenibilidad como uno de los motores económicos más dinámicos del sur. Oiga, qué excelente noticia para reactivar. Y bueno, como les comentaba, los dueños de Ferrero Rocher invertirán estos 94 millones de dólares en nuestro país y construirán esta planta en Cunco, que sin duda también apoyará en todo lo que es la actividad económica, y que esta millonaria inversión contempla esta tercera planta procesadora de avellanas europeas en nuestro país. Esta nueva instalación, que estará ubicada en la comuna de Cunco, en la región de la Araucanía, una zona que la empresa identifica como uno de los polos con mayor crecimiento para el cultivo del avellano europeo. Vamos a las canciones, vamos a la música aquí en tu tarde.

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estamos de regreso en tu tarde a través de la frecuencia modulada 105 y por supuesto también nos puedes escuchar a través de www.radiocongreso.cl. Y como consecuencia indirecta de la guerra del Medio Oriente, le cuento que Japón ha tenido que cambiar, fíjese, los icónicos empaques coloridos de papas fritas, oiga, de estos envases, porque tiene problemas con la tinta, así como lo oye, ha tenido que adoptar este diseño blanco y negro. Y bueno, la empresa japonesa Calbee, reconocida por sus papas fritas y cereales, anunció, le cuento, que tuvo que reducir el uso de tintas a solo dos colores, ¿eh?, en al menos 14 de sus productos a partir del 25 de mayo. Y bueno, la decisión responde precisamente a esta escasez de insumos derivados del petróleo, particularmente aquellos utilizados, le cuento, en la fabricación de tintas, cuyo suministro se ha visto afectado por la guerra en Irán y el cierre de facto del estratégico estrecho de Hormuz. Y bueno, pese al cambio visual, la compañía aclaró en un comunicado que el contenido de sus productos no se modifica, solo su empaque. Dijo que esta medida tiene como objetivo ayudar a mantener un suministro estable de productos, dijo la firma con sede en Tokio, cuyos bocadillos, oiga, se venden masivamente en las tiendas que están en Japón y también que se exportan en países como Estados Unidos, China y Australia. Y bueno, Japón depende casi totalmente de las importaciones de petróleo y uno de sus derivados, la nafta, que es esencial en la producción.

de plásticos y tintas. Bueno, la interrupción en estas cadenas ha obligado a las empresas a adaptarse rápidamente a este entorno incierto. Y el cambio es especialmente notorio en los productos emblemáticos, como son las papas fritas Usuchio, conocidas por sus distintas bolsas naranjas con ilustraciones llamativas. Y bueno, ahora los consumidores encontrarán un diseño monocromático sin los colores brillantes que caracterizaban a la marca. Y bueno, lo mismo ocurre con otros productos populares como los Capa Edison, estos bocadillos de camarón que también se verán modificados en su presentación. Y bueno, Calvi dice en este comunicado: seguirá respondiendo con flexibilidad y prontitud a los cambios en su entorno operativo, incluidos los riesgos geopolíticos, y mantiene su compromiso de asegurar un suministro estable de productos seguros y de alta calidad. Y bueno, esta marca fue creada, le cuento, en 1949 y actualmente emplea más de 5.000 personas. Ya había anunciado apenas en marzo esta ambiciosa estrategia de crecimiento. Sin embargo, el panorama geopolítico ha obligado a replantear sus prioridades, mientras que el gobierno japonés busca tranquilizar a la población destacando las reservas nacionales de petróleo. La transformación de estos empaques se exhibe también de forma tangible, cómo los conflictos globales pueden colarse hasta en los detalles más cotidianos. Así que le cuento esta noticia, en esta escasez de tinta en Japón por la guerra que obliga a esta empresa a dejar sin color a sus empaques, y que ha generado noticia en los últimos días. Vamos a la música hasta ahora aquí en Radio Congreso, la radio de Valparaíso y la región.

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0: por el día de hoy en Tu Tarde en Radio Congreso. Agradecer por siempre su sintonía. Y bueno, espero que haya sido de su agrado el programa de hoy, que siempre lo hacemos con mucho cariño y afecto para todos ustedes, para que esté informada y, por supuesto, para que siga en compañía de lo que son las novedades y la buena música. Así que un abrazo cariñoso, pero también siga en el dial de la frecuencia modulada Radio Congreso 105.1, que viene la mejor música y, por supuesto, también las informaciones. Perito Guerrero, un abrazo y, bueno, nos volvemos a encontrar mañana en un nuevo programa de Radio Congreso de Tu Tarde. Chao, chao.
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0: Muy buenas tardes, bienvenidas, bienvenidos a las noticias en Radio Congreso. Durante esta jornada, y decimos esta jornada porque partió anoche el debate, pero terminó cerca de las 5:20 de la mañana en el Congreso Nacional, finalmente se aprobó el corazón de la mega reforma del gobierno, el llamado Proyecto de Reconstrucción Nacional, aunque, a pesar de tener más de 1000 indicaciones, terminó despachándose para discusión en sala, a pesar que hay algunas comisiones que tienen que intervenir durante estos días, pero el miércoles de la próxima semana ya podría debatirse en la sala de la Cámara de Diputadas y Diputados. Maratónica sesión, estuvo presente nuestro periodista Jonathan Pizarro, que nos cuenta detalles de lo que pasó durante estas últimas horas en un álgido debate y bastante extenso y extenuante, maratónico y madrugador. Jonathan, gusto de saludarte, adelante.
1: Sí, durante toda la madrugada se lleva a cabo esta comisión. Cerca de las 5 de la mañana terminó la sesión acá en el Congreso Nacional, donde finalmente avanza esta mega reforma, pero con varios articulados que quedaron también, por ejemplo, rechazados en el marco de esta tramitación. Vamos a ir al desglose. De hecho, en las horas previas, el presidente de la Comisión de Hacienda de la Cámara, el diputado Agustín Romero, que había tocado la campana llamando a votar la mega reforma, denominada ahora Ley Miscelánea, porque tiene más de 1000 indicaciones, sin intervenciones, fue justamente por lo mismo. Se cerró el debate y se procedió a la votación artículo por artículo del proyecto de reconstrucción nacional. Las discusiones se mantuvieron caldeadas durante toda la madrugada, incluso en la votación del llamado impuesto de primera categoría, que generó un debate álgido entre los diputados de oposición y el presidente Agustín Romero, que continuó, de hecho, también debatiendo con otros parlamentarios este tema. Bueno, el artículo 1, vamos al corazón de la mega reforma, fue aprobado. Artículo 1 del megaproyecto se aprueba por unanimidad, fondo de emergencia por incendios que sube de 800.000 a 1.200 millones de pesos. Se amplía a Ñuble y al Biobío, además de nuestra región de Valparaíso. El artículo 2 de la mega reforma también se aprobó. Los municipios podrán eximir del pago de derechos de urbanización y construcción a proyectos de reconstrucción en Ñuble y en Biobío. También se suma la región de Valparaíso. Se rechazó el artículo 4, actualización de normas de probidad y transparencia, aplicables a contratos de obras públicas y concesiones para contratar a parientes de funcionarios del MOP. Votaron a favor republicanos y la DC, se abstuvo la UDI y votaron en contra la oposición y RN. Asimismo, se aprobó la focalización del crédito tributario para las pymes. La tasa base de 14% sube a 15% si hay contratación de mujeres. Baja a 13% si son hombres, se suma 1,5% por trabajadores menores de 25 años. El artículo 5 de la mega reforma también se aprobó. El plazo para invalidar autoridades sectoriales se reduce de 2 años a 6 meses. Votaron a favor el Partido Nacional Libertario, Republicanos, la UDI, RN, Independientes, PPD, DADC y el PDG. En contra votaron el Partido Comunista y el Frente Amplio. El artículo 6 también se aprobó. Las relocalizaciones de concesiones de acuicultura por ajustes cartográficos quedan eximidas del CIA. El artículo 8 del megaproyecto se rechaza, la excepción al derecho de autor para minería de datos de inteligencia artificial, que no prospera. Votaron en contra la oposición y RN con abstención del PDG. A favor votaron la UDI, Partido Nacional Libertario y Republicano. Se aprueba también el artículo 11 con 8 votos a favor, 3 en contra y una abstención, que elimina la reintegración del 35% que debían pagar los dueños de grandes empresas al distribuir utilidades. Votaron a favor el oficialismo y el PDG, se abstuvo la DC. En contra votan el Frente Amplio, Independientes PPD y el Partido Comunista. En otras instancias que también se dieron, el artículo 12 también se aprueba. Los adultos mayores de 65 años quedan exentos del pago de contribuciones en su vivienda principal, incluyendo estacionamientos y bodegas asociadas. Artículo 13 se aprueba con 8 votos a favor, 1 en contra y 4 abstenciones. Reforma del CIA para limitar nuevas evaluaciones y en proyectos ya aprobados. Elimina recursos en contra de la resolución de calificación ambiental y crea la tramitación acelerada voluntaria. Será revisado, hecho en particular por la Comisión del Medio Ambiente. Los artículos 19 y 20 se aprobaron. Medidas cautelares contra proyectos RCA quedan limitadas a 30 días renovables. La RCA queda excluida de reclamaciones ante tribunales ambientales y se modifica el procedimiento para determinar sitios prioritarios de conservación. Se aprobó también la rebaja del impuesto corporativo de 27 a 23% para grandes empresas y se eliminó el impuesto a las ganancias de capitales bursátiles, digo. Votaron a favor el Partido Nacional Libertario, Republicanos, la UDRN y el Partido de la Gente. Se abstiene la DC, en contra votan el PPD, el Frente Amplio y el Partido Comunista. Tras la maratónica sesión, el ministro Jorge Quirós señaló que se va a seguir trabajando ahora en sala para poder lograr cambiar el país con esta mega reforma.
2: Y hacia adelante nomás, cada día tiene su afán, como he dicho siempre. La semana que viene estaremos en la sala y continuaremos este proyecto que te va a cambiar la cara al país. Estaremos conversando, este trabajo sigue, ahí había una norma que era muy relevante para el desarrollo, dentro de todas las demás que también se aprobaron, y vamos a seguir conversando y persuadiendo. Pensamos que es algo que es positivo y habrá que ir acomodando para que se logren los acuerdos.
1: Bueno, y parlamentarios de oficialismo y de oposición plantearon también sus posturas, algunos disconformes con el que no se haya podido cambiar una iniciativa que señalan es nefasta, decían desde la oposición. Y el oficialismo dice que el corazón del proyecto aprobado implica que vamos por buen camino. Escuchemos a varios parlamentarios de un lado y de otro que mencionaron también sus impresiones tras esta votación.
3: Bueno, la verdad es que, claro, logramos un par de cosas nomás poder echar abajo de este proyecto. Era algo obvio, igual de que íbamos a perder. Por eso es que el que hayamos sumado en algunas votaciones, aunque hayamos perdido al PDG y a la Democracia Cristiana, da una señal, una buena señal, creo yo, en vista a lo que vamos a vivir tal vez la próxima semana en la sala.
4: A pesar de que se votaron decenas de indicaciones sin siquiera leerlas, una negligencia que no habíamos visto en la tramitación de una ley y menos de una reforma tributaria. Pero a pesar de eso, mantuvimos el respeto, la defensa del reglamento, y logramos poco, pero importante.
5: Hemos aprobado el corazón del proyecto, que es la rebaja del impuesto de primera categoría, que es la capacidad que hay al subsidio al empleo, que además hemos enriquecido a través de una propuesta de la diputada Sandoni y el diputado Durán. Y por lo tanto, en ese sentido, nosotros tenemos claridad que en el marco general de la reforma vamos en buen camino.
6: Este proyecto tuvo 1.603 indicaciones. Eso es para que se hagan una idea del ánimo que existía de parte de la oposición de querer debatir. Cero. Eso no es debatir, eso es trabar. Y eso finalmente es secuestrar la democracia y negarse a dividir el voto. Hoy día lo hicimos a pesar de aquellos que no quieren que el país crezca, no hay empleo y que no quieren que se expresen hoy día los diputados.
1: Desde el Congreso Nacional, Jonathan Pizarro, Radio Congreso.
0: Más informaciones en Radio Congreso. Volvemos a las 21 horas.
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2: En la Congreso son las 19 horas
3: en punto. 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

0: En la Congreso son las 19:58.
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